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1: Muchas gracias. Muchas gracias.

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a mi mamá. Ella aún está desaparecida. En este lugar idearon un plan macabro de robo de bebés. Acá hubo personas que creyeron, que se creyeron impunes, jugando conmigo y sacándome la identidad durante 25 años. 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Encontré la verdad hace 2 meses, soy el número 77. Cuando el análisis de ADN confirmó que soy hijo de Alicia y Damián, ahora sí puedo decir, soy mis padres, soy Alicia y Damián, les pertenezco y tengo la sangre de ellos.

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1: Muy buenos días, ¿cómo estamos? Un gusto saludarlos, un placer nuevamente estar junto a todos ustedes. Bienvenidos. Comenzamos nuestro programa, ya los estamos acompañando hasta las 10 de la mañana con la música, las noticias, con los mensajes, los aportes de todos ustedes que se comunican a través de nuestras vías de WhatsApp. Y ya comenzamos el programa. Bienvenidos, ¿cómo estamos?

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1: Grados, dos décimas la temperatura, la máxima prevista para hoy 25 grados. La mañana se presenta con cielo algo nuboso, periodos de claro durante esta jornada. Para mañana sábado 11, la mínima 25, la máxima con cielo algo nuboso, neblinas. El domingo 13, la mínima 26, la máxima, atención porque tendremos precipitaciones y tormentas por la tarde el domingo, según el Instituto de Meteorología, que además prevé vientos de hasta 50 kilómetros en la hora con rachas fuertes asociadas a tormentas el domingo por la tarde. El lunes, 14 la mínima, 22 la máxima, todavía algunas precipitaciones, ya sin lluvias. El martes, 10 de mínima, 20 la máxima. Miércoles, 10 la mínima, 23 la máxima. Y el jueves, 13 la mínima, 26 la máxima. En el pronóstico extendido se ve cierta inestabilidad a partir del lunes con alguna precipitación, pero muy baja probabilidad según este reporte. Lo que sí está marcando el informe que las lluvias aparecerán el día domingo en horas de la tarde. Precipitaciones y tormentas según datos del Instituto Uruguayo de Meteorología.
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1: Y la noticia es Torque. La victoria del equipo uruguayo 3-0 frente a Cienciano, lo que le da la clasificación a las semifinales, histórico para el equipo citadino, que tiene obviamente una historia relativamente joven en el fútbol uruguayo. Empezó como un grupo que vino del ascenso, que logró una intervención a través de sociedades deportivas y que ahora lo coloca en el representante uruguayo en copas internacionales. Lo dio vuelta porque la serie venía adversa, 2-0 había perdido en Cusco y luego tuvo aquí su posibilidad en el Estadio Centenario, teniendo un segundo tiempo casi perfecto, con tres goles que permitieron la victoria. Había culminado el primer tiempo 1-0 y esos dos goles en el segundo tiempo con una actuación realmente que confirma el gran momento que está teniendo el equipo uruguayo, que además lidera los campeonatos a nivel local. Tema destacado, sin dudas. Primaria informó cómo funcionará el servicio de alimentación por el paro de maestros. Esto es en Montevideo. Los maestros resolvieron llevar a cabo un paro de actividades. El presidente viajó ayer a Nueva York. El domingo comienza la agenda en el marco de la Asamblea de Naciones Unidas. Ya dijo que tiene pronto el discurso, que lo va a estar presentando precisamente en estos días y que además mantendrá reuniones a nivel de intercambio con otros mandatarios. Otros temas destacados, sin cambios, Comisión del Senado vota la rendición la semana que viene en el plenario, lo que destaca a través de la prensa a nivel nacional. Y a nivel local, mientras tanto, continúa la presentación de Colonia con intensas actividades de promoción en la Expo Prado y la Intendencia de Colonia además ha solicitado difundir la jornada de actividad que se va a estar llevando a cabo, en la que se denomina Jornada de Estrategia para Involucrar a la Comunidad, Valorar el Arbolado Urbano y Socializar Información Clave para su Adecuada Gestión. Hay jornadas el próximo lunes y el martes en Sofobal, Colonia Valdense. Es una instancia de precisamente conciencia, capacitación, conocimiento, información, acciones para preservar el patrimonio vegetal. Esto tendrá la capacitación dictada por la profesora del Departamento Forestal de la Facultad de Agronomía de la Universidad de la República, la doctora Ana Paula Coelho, e ingeniero agrónoma magíster Andrea Madalena, de la Dirección de Paseos Públicos de la Intendencia de Colonia. 8 de la mañana, 18 minutos, ¿cómo estamos?

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8: Estaba leyendo algunas afirmaciones que realizan estudios sobre lo que puede estar ocurriendo con el estado del tiempo y las advertencias meteorológicas. Porque, según dicen los expertos, luego del calor, este veranillo que vamos a estar teniendo hasta el domingo, llega lo más importante. Según los expertos, serán tres los departamentos más afectados por el fenómeno que se va a estar presentando la semana próxima en nuestro país y que tendrá varios días. Mario Videgain habló de la evolución del tiempo luego del fin de semana, días en los que presentará una temperatura elevada llegando a sensaciones térmicas que superarán los 30 grados en el norte del país y en el litoral oeste durante el domingo. Sostuvo que el lunes habrá algunas precipitaciones aisladas. Estamos hablando en el concepto general del Uruguay, ¿verdad? Nosotros dijimos que el domingo a la tarde va a llover en Colonia, según el INUMET. Los expertos entienden que las precipitaciones van a estar llegando sobre el final del domingo y la presencia en el lunes con precipitaciones aisladas que serán, según dijeron, la antesala para un nuevo descenso de temperatura que se dará a partir del martes. La llegada del episodio del Niño se prevé con acumulados que en varios departamentos superarán los 100 milímetros de lluvia. Lo más importante será sobre el fin de semana entre el 29 y el 30 de septiembre, es decir, ya sobre finales de este mes, que en pocas horas los acumulados serán significativos en varias zonas del país. Los departamentos que se verán más afectados o donde se concentrará mayormente este episodio o esta situación son Artigas, Rivera y Tacuarembó. El mal tiempo comenzará antes y se indicó que habrá tres días seguidos de lluvia. Los acumulados llegarán o incluso superarán los 100 milímetros, según dijo Videgain. También algunos otros expertos se han referido a este tema sobre las advertencias van a traer, por ejemplo, desbordes de ríos y arroyos, algunas localidades con inundaciones, ya que aparece este fenómeno del Niño, el Super Niño, o el niño Godzilla, de gran magnitud. Esta anomalía va a seguir aumentando, que va a extenderse incluso, podría extenderse incluso, hasta fin de año. Es una amenaza climática porque se está dando precisamente en este fenómeno que se está acercando a esta zona y que, por lo cual, los especialistas están haciendo estas consideraciones y advertencias. A nivel gubernamental, ustedes recordarán que la semana anterior el presidente reunió a los jefes de los gobiernos departamentales con el objetivo de analizar precisamente de qué forma se puede ir trabajando para tomar medidas de prevención. Obviamente, una vez que los hechos ocurren, se actúa en consecuencia, es decir, para atender la emergencia. Pero lo que se quiere es, ante los anuncios que se hacen, es ver de qué manera se están preparando los planes de contingencia, pero al mismo tiempo los planes que, por ejemplo, permitan limpieza de cauces, cunetas, obras que puedan tener algún detalle que compliquen ante una inclemencia de estas características. Bueno, todo eso formó parte de la reunión, además de poner en alerta a todo el Sistema Nacional de Emergencias y a los diferentes centros coordinadores de emergencias departamental. Son las 8 de la mañana, 29 minutos. ¿Cómo estamos?

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1: Nos comunicamos a través del 092-999-935. Buenos días, los escuchamos desde Tarariras. Bueno, muchas gracias, un saludo grande para toda la gente de Tarariras. Buenos días, acá en la doble vía con Mágica al Firme. Cuando puedas, un tema de Copla Alta. Saludos para vos y toda la audiencia. Y tenemos Copla Alta y la Arbaloa Carrero, que nos había quedado de ayer, ¿te acordás? Hablando de temas, ¿sabés que están grabando la canción para la bienvenida al Papa? La canción que va a representar a Uruguay. Hubo una convocatoria, un llamado. Creo que se llama Cuánta Alegría o algo así. Bueno, después lo voy a averiguar. Pero entre los artistas que están convocados para grabar esta canción está Catherine Bernes, que cada tanto la escuchamos acá en nuestro programa. Hay una serie de artistas, ya se está grabando, se están en las primeras partes, y ahora en un ratito les voy a contar quiénes están detrás de todo esto. La estuve buscando y obviamente la están guardando bajo 7 llaves, u 14, no sé cuántas, pero todavía no se conoce. En lo que sí ya se sabe que se está en la etapa de la grabación de este tema. Bueno, gracias a todos por estar ahí. Vamos preparando entonces los pedidos que nos han hecho en esta jornada y además comentarles que una importante reunión se celebró en las instalaciones del Ministerio de Desarrollo Social en Colonia con una delegación mexicana que estuvo haciendo la visita. Y además un intercambio muy interesante de acuerdo a lo que nos comentaba Maxi Olaverri, director departamental del MIDES.
2: Muy buenos días, mi nombre es Maxi Olaverri, director del Ministerio de Desarrollo Social de Colonia. Y bueno, respondiendo un poco a la consulta, efectivamente ayer recibimos la visita de una delegación del gobierno de la Ciudad de México y particularmente a un integrante del municipio de Iztapalapa, en donde se originan unos proyectos sociales que se llaman Utopías, que responden, obviamente, con la magnificencia y con la multitudinaria población de Ciudad de México, ¿no? Responde a millones de personas, pero bueno, que en su núcleo alberga varias políticas sociales o dispositivos y servicios que tienen que ver con lo que el MIDES, atiende acá en Uruguay. Llámese sistema de cuidado, centro para primera infancia, centro para personas mayores, actividades justamente de cuidado, sobre todo para las mujeres, algunas cuestiones comunitarias y sobre todo les interesaban cómo atender la situación de calle, porque ellos también están en un proceso y todavía eso no lo hacen, no atienden en este proyecto de utopías sociales, no atienden la situación de calle. Entonces, particularmente, el gobierno uruguayo y desde el ministerio los mandaron acá a Colonia para poder intercambiar sobre este proyecto que estamos desarrollando acá en Colonia, que ustedes ya conocen, que es el Centro de Desarrollo Comunitario, ¿tá? Un centro totalmente de puertas abiertas, que a su interior tiene la respuesta a la situación de calle, sobre todo el centro del departamento, mixto, permanente, 24 horas, con todas las comidas, con un montón de proyectos hacia afuera de la comunidad, y un centro, como dije, de puertas abiertas, en donde la comunidad entra y realiza actividades junto a los participantes del centro. Eso es totalmente novedoso. Los refugios, como todavía se les siguen llamando en Uruguay, son centros, sobre todo, cerrados. En el nuestro entra todo el mundo, la prensa, quien quiera entrar y quien quiera realizar actividades. Eso para nosotros es algo totalmente virtuoso, lo defendemos, creemos que ahí justamente está la llavecita para recomponer el tejido social, que es, en casi todos los casos se ha perdido para estas personas. Son personas que muchas veces están solas, desamparadas, que están los vínculos rotos, que tienen baja autoestima, algún problema de salud mental, algún otro tipo de problemática, por supuesto también económica, afectiva, pero que sin duda recomponer el tejido social es parte fundamental, a veces más importante que la laboral, y ahí estamos trabajando con mucho humanismo, con mucha empatía, con mucho amor, para tratar de sacar adelante un centro que, como están diciendo varios, es un centro modelo, bueno, por eso nos están visitando. Para nosotros también es una novedad, es un desafío. Semana a semana nos desafía para seguir sosteniendo algo que nosotros estamos seguros que es el camino, que es por ahí, ¿tá? Y bueno, y eso fue un poco el intercambio, hicimos mucho énfasis en este centro, por supuesto que también lo llevamos a otros centros en el tiempito libre que quedó, fuimos al centro de cuidados que tenemos en el batallón de Colonia, Indiecitos, del sistema de cuidado, y también los llevamos a visitar el hogar Massa como una experiencia también de la sociedad, de la comunidad, en este caso la comunidad de Colonia Sacramento, cuando en un momento determinado tuvieron que ver la forma de cuidar a las personas mayores. Y bueno, les mostramos cómo funciona una organización sin fines de lucro, con apoyo del Estado, ya que el 50% de sus residentes tienen, digamos, cupo del BPS, pero que en realidad es sostenido por la sociedad civil. Así que bueno, eso fue un poco el resumen de la actividad de la Delegación de México. Por supuesto que también le dimos un tiempo para que vayan a recorrer la hermosa ciudad que tenemos, la Plaza de Toros, el casco histórico, hacer algunas compras. Pero bueno, fue un intercambio de cooperación técnica muy interesante. A nuestro centro, a nuestro equipo, les hace muy bien. Y bueno, y nos deja un poco la vara en alto para seguir también poniéndonos otros desafíos y bueno, y seguir mejorando nuestro trabajo.

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1: Saludos para Daniel Blanco, que nos está escuchando rumbo a Flores. Me acaba de mandar una imagen, una foto. Está viajando y escuchando la 93.5. Gracias por estar ahí. Y además nos pide un saludo para Salvador. Está cumpliendo 14 años. ¿Cómo crecen los nenes, eh? Están creciendo los chiquilines. Y estábamos escuchando a Larva Noa Carrero también. Antes escuchábamos a Copla Alta para cumplir con los amigos que nos pedían estos temas en estos días. Muchas gracias a todos los que nos están llegando, nos están enviando sus mensajes. Saludo especial a María Rosa, que ya está ahí pronta para las actividades de esta jornada y escuchando la 93.5. Gracias a Jorge, otro mensaje que nos manda Enzo. Enzo ayer nos aclaraba, y esto tengo que decirlo, que dicen que nosotros dijimos que el partido de Plaza no lo pasaron, y él dice que sí, el partido fue televisado. Se ve que no lo encontramos. Pero bueno, muchas gracias como siempre por estar atento a todo lo que ocurre. Y bueno, y por supuesto, sí, obviamente, comenten algo sobre Torque. Vamos a estar comentando algo sobre Torque. Ayer escuchaba el partido, lo miré al partido. Me acordé como a las 9, o sea, justo me acordé en el momento que empezaba. Y claro, y da como cosa ver un partido de esas características de Copa Internacional, la toma que se hace desde la América hacia la Olímpica, del Estadio Centenario, vacía la Olímpica, porque no tiene mucha gente Torque que lo siga. Y entonces toda la gente estaba concentrada sobre la América y algunos de Cienciano estaban desde la América hacia la Colombes, digamos. Ahí se había ubicado la gente que asistió a ver este partido. ¿Cuánto? 200 pesos la entrada. Teníamos que haber ido, Fernando. ¿Por qué no fuimos? Nos olvidamos. Íbamos hasta allá, aprontábamos el mate, veíamos un gran partido de fútbol. Y todo el tiempo me llamó la atención el acompañamiento musical que tenía el partido, con instrumentos de viento, con percusión. Y yo decía, para mí esto está grabado. Esto es... Porque, ¿qué pasa? Cuando hacen un paneo de la tribuna, no se veía en ningún momento a la hinchada. O sea, había gente mirando el partido, obviamente, sí. Los planos apretados, como marca la dirección de cámara cuando vos querés mostrar sensación de público, porque honestamente no había mucha gente. Pero no había mucha gente, no por la importancia del partido, es que por ahora Torque no tiene todavía esa fuerza en cuanto a los seguidores o a los hinchas. Estimo yo y creo yo que para lo que se viene ahora, el amante del fútbol va a empezar a ir a ver los partidos. Porque además juega bien. Juega muy bien ese equipo. Y yo creo que como uruguayos, el futbolero uruguayo va a estar acompañando la próxima presentación. Pero estuvo lindo, la verdad, disfrutable y una victoria.

Se anuncia para el mes de octubre con un récord histórico, más de 300 quesos compitiendo en el vigésimo concurso de quesos del Uruguay. La vigésima edición del concurso de quesos del Uruguay marcará un récord histórico de participación con más de 300 muestras registradas para el certamen que se desarrollará los días 14 y 15 de octubre en la sede de la Universidad Tecnológica en La Paz, Colonia Piamontesa.

organizado por la Agencia de Desarrollo Económico del Este de Colonia. El concurso recuperará este año su carácter internacional con la participación de productores nacionales y muestras provenientes de distintos países de América Latina. El número de inscripciones supera ampliamente el registro de ediciones anteriores. Una de las mayores cifras alcanzadas en concursos anteriores fue de 176 muestras, cuando el certamen también tuvo carácter internacional. El cierre de las inscripciones confirmó la magnitud que tendrá esta vigésima edición, con la participación de pequeños productores, queserías artesanales e industrias. Entre los países que han registrado muestras se encuentran Perú, Argentina, Colombia, Guatemala, Brasil, Chile, Ecuador y Uruguay. Esto será, reitero, los días 14 y 15 de octubre en la Universidad Tecnológica del Uruguay, allí en las instalaciones próximas a La Paz, Colonia Piamontesa. Otras noticias que compartimos con ustedes esta mañana. La declaración de interés departamental, certamen de este fin de semana, que se denomina Señora de las Cuatro Décadas, que tendrá además Miss 50, se llevará a cabo en la jornada de hoy en el Centro Cultural Nacional AFE, organizado por las referentes Mariela Baller y Rosana Müller. Es un certamen de carácter nacional que se tendrá su instancia en la ciudad de Colonia. Seguimos repasando otras noticias. Continúan las repercusiones de los premios obtenidos por la Intendencia de Colonia, la Expo Prado, con importantes visitas que ha estado recibiendo precisamente el stand de Colonia, con autoridades nacionales y referentes de la cultura que han estado precisamente en esta oportunidad recorriendo el stand de Colonia y destacando las virtudes. Hay actividades previstas para hoy y para mañana sábado con diferentes instancias musicales, culturales, sociales y teatrales. Colonia está de ferias, se desarrolla este fin de semana, se impulsa el Colonia está de ferias con actividades en Carmelo, Conchillas y en Colonia del Sacramento. Este sábado, mañana, se llevará a cabo una nueva instancia de Colonia está de feria, una jornada simultánea que reunirá la oferta artesanal, gastronómica y sustentable de productores y emprendedores locales en tres puntos del departamento. La actividad es organizada por la Intendencia a través de la unidad Pymes, conjuntamente con los municipios de Carmelo y Conchillas y las organizaciones feriales de cada localidad. El desarrollo de las actividades marca para Carmelo la feria en la Plaza Independencia a partir de las 10 de la mañana hasta las 4 de la tarde. El tradicional paseo de compras Carmelo presentará stands con diversos productos, contando con espectáculos de música en vivo. Allí la organización está a cargo del paseo de compras Carmelo, el municipio de Carmelo y la unidad Pymes. En Conchillas será en la Plaza 25 de Agosto, la Feria de Emprendedores de Conchillas, entre las 11 y las 15 horas, reuniendo la producción artesanal y comercial de la zona. Organiza la Feria de Emprendedores local, el municipio de Conchillas y la unidad Pymes, y Ecoferia Departamental en el espacio exterior del Centro Cultural AFE, en Colonia del Sacramento, de 10 a 17 horas. La Ecoferia Departamental, enfocada en la comercialización de productos amigables con el medio ambiente, organiza Ecoferia Departamental y la unidad Pymes.

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1: Gracias a Oscar Vidal, que nos cuenta que el documental Sombra y Arena, que narra la historia de la Plaza de Toros del Real de San Carlos de Colonia, se proyectará en la sala Nery Goitiño el 1 de octubre a la hora 19, con entrada libre y gratuita. Gracias por el aporte, gracias por, obviamente, pasarnos esta información. Más novedades que van llegando a nuestra mesa de trabajo, que estamos compartiendo con ustedes esta mañana. Aportes que hacen también nuestros amigos oyentes todas las mañanas, y que nos ayudan y que colaboran y que están ahí atentos a los temas trascendentes e importantes, o también nos hacen alguna consulta respecto de las vacaciones de septiembre. Las vacaciones son la semana que viene. Ya la semana que viene. Se nos va el año. Se nos terminó el año. ¿Te vas de vacaciones, Fernando? ¿Lejos? ¿No me llevas?
2: Tengo que cuidar niños.
1: Tengo que cuidar niños. ¿Pero te lo llevas a pasear a algún lado o van a caer en la vueltita nomás?
2: Vamos a la expo.
1: ¡Ah!
2: ¿La semana vamos para allá?
1: Se van el fin de semana. Al cierre, digamos. ¿Y y después siguen paseando o se vuelven?
2: No, creo.
1: Bueno. Bien, ya lo del estado del tiempo ya lo dijimos, gracias por el aporte. Lo que pasa es que algunos mensajes me van llegando con el programa en marcha y estoy tratando de compartir. Bueno, voy a esperar que termine de llegar un mensaje que está ahí, lo estoy mirando y nos está como escribiendo. Seguramente es para algún aporte de algún tema de la jornada. Son las 9 de la mañana, 12 minutos. Ah, acá me llegaron. Mirá qué interesante, Fernando. La lista de conjuntos, ¿cómo saben que con esto me pueden, eh? La lista de conjuntos que estarán dando prueba de admisión en el carnaval. Qué increíble que ya estemos hablando del carnaval. Claro, la prueba de admisión es ahora en octubre y noviembre, en noviembre. Y ya están los conjuntos, y puede haber alguno más, pero estos serían los conjuntos. En revistas House, Backstage y Carambola, 3. En comparsas, La Nueva Escuela y Más que Lonja. En humoristas, Fantoches, Social Club, Los Chovis, Desiré. Y en parodistas, El Clan, Ítacos, Apasionados y La Pandilla. Esto es lo que está anotado para la prueba de admisión. Y atención, en Murgas, varios nenes para el mismo trompo, porque son 9 lugares, 10, ponele. Y mirá los nombres que hay. La Justa, La Reina de la Teja, Agarrate Catalina, Araca la Cana, Don Bochinche y Compañía, Asaltantes con Patente, Ay Alberto, Mandá la Vuelta, La Farola, que es una murga de 33, Jardín del Pueblo, que es de Paysandú, La Clave, es una murga de San Carlos, y después está A la Bartola, La Margarita, La Mojigata, Gente Grande, La Sandía, La Malandra, Mi Vieja Mula, Sorda de un Oído, Inframurga. ¿Qué te parece? Hay un montonazo. Es impresionante la cantidad de conjuntos para dar prueba de admisión. Por título, por nombre, Agarrate Catalina, Araca la Cana, La Reina de la Teja, Asaltantes con Patente, Don Bochinche y Compañía, La Clave, voy 6 ahí, ¿eh? Jardín del Pueblo, 7. La Margarita, La Mojigata y Mi Vieja Mula. Acordate, quedó grabado esto, ¿no? Por título, por nombre. No quiere decir nada, pero muy bien. Seguimos, gracias por el aporte. 9 de la mañana, 14 minutos, ¿cómo estamos?

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la moda de este último tiempo. Por ejemplo, un cumpleaños, un casamiento, o un book de fotos, o un video promocional, o un comercial. ¿Qué es lo que se busca, Fernando, que aparece en todos los paisajes del Uruguay? Además de la playa, además de... ¿Qué aparece? ¿Qué aparece? Lo vemos, lo tenemos ahí al alcance de la mano. El otro día iba por la ruta y de repente un micro de turistas parado sobre la ruta de estas minivan, fotografiándose con el color amarillo de fondo. Es un paisaje tremendo. Estamos hablando de la canola, que se ha puesto como de moda. Está mal decir se ha puesto de moda, porque en realidad los productores eligieron esta plantación porque tiene que ver con un tema de rendimiento. Sin dudas, es como el gran fenómeno que tenemos en el Uruguay. Y estuve averiguando por qué es que pasa esto, y me dicen los especialistas que es por su alta rentabilidad y además muy buenos precios internacionales y la utilidad para mejorar la rotación de los suelos agrícolas en invierno. Entonces, estos campos amarillos están teniendo éxito. El paisaje rural, como podemos observar, se ha transformado. La rotación hace que puedan cortar ciclos de plagas y complementa de forma ideal la siembra directa antes de los cultivos de verano como la soja. Por ejemplo, un dato que lo saqué del ministerio. En el 2019 había 55.000 hectáreas y ahora se superan las 260.000 en varias de sus mejores zafras recientes y se posiciona detrás del trigo. Su grano se exporta principalmente para la producción de aceite vegetal y biocombustibles de alta cotización. Bueno, estos son algunos de los, digamos, ejemplos, y obviamente el paisaje en los campos uruguayos ha cambiado. Y acá un oyente nos dice, se paga poco por el trigo, que es de la misma época. Casi no se ve trigo. Qué detalle, ¿no? Cómo nos cambió el paisaje y lo fuimos viendo crecer a lo largo del tiempo y ahora está ahí con los campos de amarillo. Y después hay otro oyente que nos dice, donde le empiecen a hacer raya negra, pintan a Peñarol, pintan al Uruguay de Peñarol. No, no podés. Bueno, seguimos compartiendo la mañana aquí en la 93.5. Siguen llegando mensajes. Pronto para representar a la escuela 38. Ay, ¿quién me está mandando este mensaje? ¿Quién es? Ay, no puedo ver acá, no me abre la... Qué lástima. ¡Ah, Camilo! Ahora sí lo vi. ¡Qué elegancia! ¡Opa! Qué actor este joven, este preadolescente. Es tremendo. Y acá ya está representado para participar en una actividad en Tarariras. Bueno, mucho éxito, que disfruten mucho. Y ahí está, pronto para representar a la Escuela 38. Qué divino, qué lindo. Bueno, y siempre escuchándonos, ¿eh? No me abría la foto, no podía ver de quién se trataba. 9 de la mañana, 25 minutos. En un ratito llega Marcelo Vanegas con la información deportiva.

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1: Martín, amigo, ¿cómo sabe usted? Canola o colza se le llama también. Es una, y aparte de una planta muy noble, después que nace. Es bastante complicada para hacerla nacer porque es una semilla muy chiquita. Pero después es muy noble y rendidora. Y este, y sí, tiene un muy buen valor. Y quedan muy buenos rastrojos para sembrar después. Sí, la verdad que sí. Es un espectáculo impresionante ver. Y es muy, por lo que he escuchado, estoy improvisando, muy bueno para las abejas, sacan mucha miel en esto, en estos tiempos. Abrazos, saludos.
2: Bueno, gracias por el aporte. Eso de improvisar no, ¿eh? Acá improvisar no. Tengo que venir con... Bueno, yo propongo, en lugar de ponerle negro, un color azul, ¿no? A ver qué planta puede alternar que tenga un color azul, entonces, los colores del parque. Que hablando del parque, mañana está cumpliendo años. La celebración del aniversario del Club del Parque, porque está en plena competencia en la Copa Colonia, se ha trasladado seguramente para el mes de octubre, aún no hay fecha. Pero el 20 de septiembre es el aniversario del Club del Parque y aprovechamos para saludar a toda la barriada y a todos los que nos están escuchando. Saludos del Cachi, gracias querido por estar ahí. Me pregunta cómo está la murga. Venimos bárbaro. Don Perucho viene impresionante, ¿eh? Estamos armando un equipo notable, con una barra preciosa, con integrantes de Colonia del Sacramento, como el arreglador coral y director, el Peta Oliari, después compañeros de Juan Lacase que se encargan de la percusión, William Cardoso, que viene desde Colonia Valdense, y bueno, y obviamente el aporte que puedo hacer yo, siendo desde Colonia, pero también gente nueva de Rosario que se ha ido sumando, y estamos muy contentos con el producto de... o con el trabajo que estamos haciendo para la presentación de este espectáculo, cuyo título es El mismo banco, los mismos sueños. Y les puedo adelantar algo chiquito. Cuenta, la historia está planteada entre la conversación de un personaje que dialoga con el tiempo sentado en un banco. Y ese banco es testigo de toda esa historia que tiene para contar este personaje, que conversa con un amigo, conversa consigo mismo, conversa con los hechos que van pasando a lo largo de esa historia que propone la murga Don Perucho, con las letras de Lugo del Bugio, con los aportes de Eduardo Rigó y con algún aporte mío para este espectáculo que se está armando entonces en la ciudad de Rosario con esta murga, que está ensayando en el Club Everton los miércoles y los viernes. Por ahora, miércoles y viernes. Si andan por Rosario un viernes, llegan medio temprano, y no son de Rosario, obviamente, y andan por ahí en la vuelta, se van hasta el Club Everton, se comen un rico chorizo al pan y ven y escuchan parte del ensayo de la murga. Obviamente se andan un miércoles también, pero la propuesta es miércoles y viernes a partir de las 20 y 30 horas en el Club Everton en la ciudad de Rosario, la murga Don Perucho. Gracias, Cachi, por el saludo, gracias a todos por los mensajes. Seguimos compartiendo la mañana aquí en la 93.5. ¿Cómo estamos?

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0: mensajes que todavía nos llegan, que es sobre la canola y las hectáreas sembradas, más que el trigo. En la ruta 1 ya casi no se ve trigo, nos dice un oyente. Gracias, como siempre, por estar atentos. Dice Virginia Rodas, ya iremos a algún ensayo, hablando de la murga Don Perucho. Buen fin de semana, gracias por estar. Bueno, el Cachi ya se está organizando para hacer una visita a Rosario en cualquier momento. Y llegó el momento del deporte, que decíamos que viene Marcelo Banega, y cuando viene Marcelo Banega vienen las novedades deportivas, y ya me estoy preparando porque quiero escuchar.
1: No te transmite nada esto, pero bueno.

0: Es un PNT encubierto esto.
1: ¡Vamos, sí. Torque! ¡Vamos, Torque!
0: De chiquito soy el Torque.
1: Yo también, yo me acuerdo que te veía vos.
0: Sí, me mataba los cordones, dijo Daniel ahí.
1: Ya habremos.
0: De la Liga de Punta Carreta. Sí,
1: nombrame dos fundadores de Torque.
0: Un grupo empresario mexicano. No, en sí la historia del grupo el Torque es que es surgido de una Liga de Punta Carretas.
1: Claro.
0: Apareció un empresario mexicano que quería tener un equipo en el Uruguay.
1: Ajá.
0: Empezó a asesorarse y estaba Torque. Y bueno, lo enlazaron con la OFI y ahí empezó la historia.
1: Bien.
0: Después el dueño de Torque apareció.
1: ¿Quién?
0: Quiero comprarles el equipo.
1: ¿Quién?
0: Le dijeron los muchachos.
1: Apareció un jeque.
0: Sí, apareció el grupo Cities.
1: City,
0: porque son muchos, viste que son muchos jugadores, son City.
1: Sí, hay City por todos lados, ¿no?
0: Hay City por
1: está
0: todos lados.
1: El, City. El Montevideo City, el
0: Bahía,
1: Manchester City,
0: Guayaquil City,
1: el Guayaquil City,
0: Melbourne City,
1: Melbourne City,
0: Manchester City,
1: Manchester City,
0: Affendi Cities.
1: ¡Muy bueno! El City, che, ¡vamos City, vamos! ¿Cómo sería un canto de hinchada?
0: Hay algo que miré 20 veces por partido, lo miré en modo highlight, porque estuve haciendo cosas.
1: Sí.
0: Vos sos entrenador de un equipo.
1: Sí.
0: Vamos a parar en los pedales. Tu equipo está 2-0 y la clasificación todavía no está cerrada, sí. Y pensás que va a penales. ¿Vos te vas al baño?
1: Sí, depende.
0: Faltaban 5 minutos.
1: Pero si estaba muy apurado. Mirá que a veces no podés.
0: ¿Minuto 90?
1: Mirá que a veces no podés.
0: El equipo precisa de alguien que te ordene el fondo y vos te vas al baño porque no aguantás.
1: Y sí, bueno, si no aguantás.
0: Y bueno, sale contra el rincón de la boca del túnel.
1: Si no
0: aguantás,
1: no aguantás. ¿Qué va a hacer? Yo me quedé asombrado con...
0: Atónito.
1: Atónito con la orquesta que acompaña al City en el partido. Pero estaban ahí,
0: no,
1: para mí. Para mí estaba grabado.
0: La entrada estaba a 200 pesos pero, para ver al Torque. Perdón, gente, si hay un hincha de Torque en otro lado, que me disculpe. No tiene hinchada.
1: ¿Cómo yo lo miré al partido.
0: Ah, fuiste al partido, pero escuchá, digamos, la gente que vaya a la cancha.
1: Pero eso no sería parte del sonido ambiente,
0: sí,
1: para la transmisión.
0: No, se hace de que hay, se ve que hay batucadas.
1: Porque repetían,
0: que son contratadas.
1: Era siempre la misma canción.
0: Hubo una persona. Aquí en Colonia se contrató un servicio batucada cuando no se podía ir para Montevideo.
1: Ajá.
0: Hay gente que se especializa en la materia, ¿no?
1: Allá, claro. Contratan músicos. Está bien, bueno, es un laburo.
0: Servicio de hinchada, digamos.
1: Es un laburo.
0: Te ponen 3-4 barra brava, te ponen la batucada.
1: O sea,
0: te van a preparar el estuario.
1: Eso de la barra brava no estoy de acuerdo, pero si es un grupo de músicos. Si es un grupo de músicos que va a alentar.
0: Sí, va Jaime Roo, el zurdo de Ezio. Que lo vieran el zurdo de Ezio. Vamos arriba, City Torque.
1: Claro, pero además, ¿cómo?
0: Desde el Cerro Villa Unión.
1: ¿Cómo hace para alentar a Torque? Porque, por ejemplo, yo que sé, dale vos, dale vos. ¿No? ¿No? Y Torque, ¿cómo hace? Dale vos, dale City, dale Torque.
0: No, ahí no se grita, se tiran billetes.
1: Ah, bueno. Bueno, muy bien, Torque, hablando en serio, muy bien.
0: Hace rato viene jugando bien y bueno, ya mostró una precuela, ¿no?
1: Precuela.
0: El lunes con suplente le ganó a Liverpool sobrado.
1: Uh-huh.
0: Y bueno, ayer era... Es una materia muy difícil para el fútbol uruguayo hacer... Que hay, las hay.
1: Ajá.
0: Pero remontarla y ser paciente cuando necesitas hacer dos goles para empatar una serie, uh-huh, siempre a los equipos uruguayos les cuesta muchísimo. Y bueno, Torque no es un equipo con mística. No, que no tenga una mística que vos digas, pa... Vos ponele, Nacional, vos sabías que Nacional llegaba al minuto 70 y te ponía bajo el arco. Y Torque es un equipo que vamos asimilando día a día.
1: Hace mucho tiempo que Nacional no te mete bajo el arco.
0: No, un ejemplo, porque Nacional, yo que sé, o Peñarol. Bueno, la última clasificación internacional fue Peñarol, pero en Sudamericana, 2021, que quedó afuera con una paliza del paranaense.
1: Bueno, escuchame una cosa.
0: Diga.
1: Me quedé sorprendido con cómo aparecen futbolistas.
0: Sí.
1: Primero, este Botija que hizo los dos goles.
0: Salomón Rodríguez.
1: Es impresionante.
0: Lo que tiene Torque.
1: ¿Qué miran los técnicos de la selección cuando citan jugadores para la selección? Porque seguridad hace goles siempre. ¿O no es uruguayo, capaz?
0: No, es uruguayo, sí. Ah. ¿No será del paladar o no
1: ¿Viste
0: será...?
1: ¿Viste que le estoy pidiendo...
0: No tendrá...
1: Le estoy pidiendo jugadores
0: a... Y bueno, yo pedí a Canovio y me había olvidado que estaba suspendido para la selección.
1: ¡Ah! Con razón no está Canovio.
0: Sí, que purgar la pena del patadón que pegó en el Mundial.
1: Tenés razón.
0: Y estos partidos se conmutan los...
1: Tenés razón.
0: No sé, igual. No, la verdad, yo no lo extrañé demasiado. Me vacunó con Platense, así que lo detesto. Bueno.
1: Ay, qué bien que juega Novio.
0: No, no, cuando he hecho para adelante.
1: Bueno, escuchá. Entonces, el Botija que hace el tercer gol viene de convertir.
2: Nahuel Da Silva.
1: Viene de convertir goles en el campeonato uruguayo, o sea que. El técnico señor. Confía en él, lo pone y le da resultado. Es impresionante.
0: Yo lo iría a abrazar al Botija.
1: ¿Sí? ¿Lo vas a abrazar?
0: No, digo, el dueño del Grupo City porque entra dólares.
1: Sí, claro.
0: Mucho
1: claro,
0: dólar entra ahí.
1: Bueno, muy bien el City Torque. Entonces, sí. ¿Ahora le toca jugar contra quién?
0: Atlético de Mineiro.
1: Ahí brava eso.
0: Y del otro lado estaba Bosca Vasco da Gama. Bosca.
1: Boscas Vasco da Gama.
0: ¿Viste? Che, fui mucho a Rivera este fin de semana. Sí. Boca Vasco da Gama.
1: Boca Vasco da Gama.
0: Y del otro lado Mineiro, Torque.
1: Mirá qué bien.
0: Soñar no cuesta nada, porque Torque se le ha parado a cualquiera y ha hecho una gran sudamericana. No muy es casualidad
1: bien.
0: Que esté ahí.
1: Muy bien, muy bien. Bueno, felicitaciones.
0: Una opinión que nunca se hizo en radio, ¿no?
1: Felicitaciones a toda la hinchada de Torque que nos está escuchando.
0: En estos momentos están todos reunidos en el living. No, fuera de broma, el saludo, porque la verdad que...
1: Alto el fútbol uruguayo.
0: Hacen bandera de los equipos grandes que...
1: Y juega con la celeste.
0: Claro.
1: Ojo con eso.
0: Tiene mejor indumentaria que la celeste.
1: Bueno, a ver, sí. Ahora sí, vamos a lo que importa. Digo, no, a las otras cosas que importan.
0: Bueno, muy bien, ¿por dónde quiere comenzar? ¿Fútbol uruguayo, fútbol local?
1: Fútbol uruguayo.
0: Fútbol uruguayo, bueno, este fin de semana vamos a tener mucha actividad... En donde los principales partidos se van a dar entre el día sábado y el domingo. Mañana comienza la fecha con Boston River Progreso. Mediodía en el Campeones Olímpicos de Florida, un estadio hermosísimo. Que con las renovaciones, creo que hay equipos de primera división que no tienen ni por asomo las instalaciones que tiene Campeones Olímpicos. Un ascensor extraordinario. Esa parte del estadio, ¿no? Después. Uh-huh. Para acceder a... Tienes que dar más vueltas que un trompo uh-huh. para llegar al estadio, pero bueno. Boston River de Progreso. Después, 3:30 de la tarde, no cedió ante las presiones carboneras el señor Jaguriberri. Es medio difícil para decirlo, uh-huh. Recién levantado el presidente Cerro. Se juega en el Trócoli, 15:30 estará jugando Cerro Peñarol y 18:30 Deportivo Maldonado, Cerro Largo. Eso es el sábado, el día domingo. Se van a estar jugando los siguientes partidos. Albion enfrentando a Juventud de las Piedras en un partido que todo el mundo lo va a mirar. 10 de la mañana, un domingo. Muchos estarán en la feria divirtiéndose, me imagino. 13 horas, Danubio Wanderers. Este es un partido interesante porque Danubio son de las últimas chances que tiene para salvarse del descenso. Y Wanderers todavía está en zona de descenso. Ojo con Albion.
1: Ojo con
0: Albion. Donde tenga una derrota más, entra en zona de descenso si no fallaron los cálculos.
1: Ojo
0: ayer.
1: Con Albion.
0: Dijo el nefrólogo, le puede fallar los cálculos a usted. Muy bien, Nacional va a jugar ante Defensor Sporting en el Gran Parque Central, 16:30, después de mucho tiempo Defensor conoció la palabra victoria, veremos Nacional si puede remontar y meterse nuevamente en la pelea, o por lo menos pelear la anual. Uh-huh. Está complicada la mano, más que nada, para pelear acá a final de la temporada. Estamos en la fecha 7, así que quedan 27 puntos, Maestres 30 para jugar el Nacional. Puede pasar, ¿no? Remontar la tabla anual. Liverpool juega a las 20 horas en el Parque Viera frente a Racing. Este es un muy buen partido. Y el lunes el Citizen, el Torque va a estar jugando en el Parque Palermo. En el predio de tipo fútbol 5, porque todo el mundo le alquila al Palermo para jugar actividades de AUF, va a estar jugándose el partido allí. Yo creo que es fácil por fin de semana de tener 10 partidos oficiales.
1: Porque además tiene...
0: Es el sintético y le dan bomba, que es una cosa impresionante, hasta que no le salga un pedazo de pan de pasto en la mano a alguno de los jugadores.
1: Sí, pero no sé.
0: El único CP sintético que he visto que se ha cambiado hasta el momento es el de Rentistas, porque se estaba haciendo pelota. Pero después, el Charrúa y el Palermo, teóricamente, eran avalados por FIFA para jugar. Ajá. Así que esperemos que quede para el destino. Como el de Plaza mañana, que va a estar jugando a las 4 de la tarde frente a Paysandú, el equipo sanducero. Después, la fecha inicia con Fénix Colón. Va a estar jugando Miramar Misiones, Uruguay, Montevideo. La Luz, Atenas, en el Complejo Rentistas. Después el domingo, Tacuarembó, Huracán, Cerritos, River Plate y Rentistas Oriental. Antes de seguir, saludo correspondiente a todos los deportistas colombianos que están logrando medallas en los Juegos Panamericanos, a Marcos Arraute, a Karen Sanguinet, Valentina Pérez, entre otros. dentro de la dificultad que tiene el deporte uruguayo para conseguir medallas, cuando se los logra, bueno, y remó. Es el deporte que está dando más réditos y lauro, ¿no? Que, a ver, yo digo esto, yo no sé si es pesar que ha sido un deporte olvidado, pero el remo, ¿sabes todo lo que cuesta para que puedan correr cualquiera de los equipos en el interior? Y la mayoría de los que están logrando réditos internacionales son porque se van justamente al ámbito europeo, intercambios culturales.
1: Claro. Sí.
0: Los que logran los uruguayos, obviamente da cosa decirlo, pero no se logra acá. Algunas disciplinas sí, otros no. El remo, la mayoría están haciendo base en Europa. Y en campeonatos mundiales están entre los 10 mejores. Así que nos alegra mucho que el Uruguay por lo menos tenga presencias en fútbol. Seguimos perdiendo, ayer perdimos con Venezuela, así que no estamos ligando nada, ¿no? Bueno, y después, ayer Deportivo Colonia perdió en la Copa AUF Uruguay, perdió ante Durazno el equipo de Diego Forlán, el gerenciado por Diego Forlán, así que quedó fuera de la competencia en primera fase. Lo que sí va a estar jugando es este fin de semana frente a Huracán Buceo en el Parque Huracán, el conjunto Deportivo Colonia. El resto de la fecha rápidamente, Bellavista, Deucher, Rampla Junior, que está con unos líos de novela y hay el campamento en la AUF. Hay protestas muy, muy serias. Uh-huh. Es un verdadero calvario Rampla. Desde que inició la temporada está mal. Y desde que, bueno, se enlazaron con Foster Gillette, este empresario tránfuga, perdón de la palabra, aparece cuando quiere y deja la plata y aparece, está dentro de 5 o 6 meses. Uh-huh. Sí, manda plata. Y bueno, Tealdi está más quemado que... Sudamérica Sportivo Vegetaria. Pero es la verdad, Rampla Junior está en una situación caótica.
1: Vamos, Rampla, vamos. Tengo amigos de Rampla.
0: ¿Por ejemplo?
1: Tengo, amigo. Conocido a Eduardo Rigó, hincha de Rampla, de Trista de Carnaval. Marcel Croglian, hincha de Rampla. Y el Lolo Bentancur. El Lolo Bentancur es actor de Montevideo. Que también es hincha
0: de Rampla. Pero yo iba a decir el jugador de fútbol, le he dicho a Peñagón, ¿no?
1: Este es otro.
0: Perfecto. El Deportivo LSM que enfrenta a Mar de Fondo, entonces son los equipos del ascenso, los Halcones, Durazno, ya dije Huracán Buceo Deportivo Colonia, Salus, Artigas, Deportivo Italiano Platense y Terremoto Salto. Mientras tanto que también, por las dudas, le digo como dato de color. Arrancó la divisional D y tenemos todos estos equipos, la verdad que la mayoría ignotos, pero están de parte de...
1: Divisional D.
0: Que juega, por ejemplo, Deportivo SEM, Paso de la Arena.
1: Deportivo SEM, que es la Unidad Médica.
0: Claro, no le cedieron los derechos de autor para el nombre, se lo cambiaron.
1: Bien.
0: ¡Qué guay!
1: ¡Qué guay! Y Sonido Cotopaxi.
0: Claro, Sonido, qué guay. Qué guay, Estudiantes del Plata, Deportivo Melilla, Nuevo Casabó, LIFA, ante Real Montevideo.
1: ¿Me compré la LIFA?
0: Bueno, esa es el tradicional. Rincón Dilio Sport.
1: ¿Cómo?
0: Dilio Sport.
1: Dilio. Y acá viene Dilio Fernández.
0: Y Montevideo Boca Juniors.
1: Montevideo Boca Juniors.
0: Una inventiva bárbara. Ante Academia. Esa es la fecha de la D.
1: Nos podríamos haber anotado perfectamente nosotros.
0: Bueno,
1: los mágicos.
0: Hicieron mucha laraca. De ahí a la realidad es otra. Sebastián el Pollo Viñolo estaría jugando, el periodista argentino. Yo digo lo que se vio y lo que se transmite, que dice que es oficial, que se lo anotó.
1: Está anotado.
0: Un partido puede jugar. Dijeron que querían traer a Felipe Melo por un partido.

0: un palo vestido, pero
1: juega bien, juega bien, juega bien. Yo lo vi jugar, juega bien.
0: ¿Dónde?
1: Yo jugué contra la prensa en un partido, en la época que yo era jugador de fútbol, contra la prensa argentina.
0: Jugaba, contame un poco, eso me gusta. Jugaba, la gente no la sabe.
1: El Pollo Viñolo, el profe, el que seguía San Lorenzo, como este.
0: Pellegrini.
1: Jugaba Alejandro el Fava.
0: ¿Qué era los 90 minutos o algo parecido?
1: Toda esa gente. Sí, yo jugué en el... ¿Sabés quién nos dirigía? A nosotros, Pedro Clavijo. ¿Sabés quién jugaba con nosotros? Fernando Cabrera. Nos aburrimos a hacer goles. Se terminaron peleando
0: en
1: entre
0: contra,
1: ellos.
0: ¿No?
1: No, los pasaban por ahí. ¿Sabés quién jugaba? Fernández, aquel que era. Que también que hacía.
0: ¿Sí?
1: No. No, ¿cómo es?
0: Fernández corriendo la patita. Cabrera, me muero.
1: Estaba. ¿Sabés quién no pudo jugar? Sí. ¿Cómo es el de Tays Sport? Que.
0: ¿Leto?
1: Fantasía.
0: Ah, Agustín Fantasía.
1: Agustín.
0: Sí.
1: Agustín estaba fracturado, no pudo jugar.
0: A mí me encantaba mirar mucho Hay Equipo. Ese programa era una cosa extraordinaria.
1: No, jugamos.
0: Pero estoy diciendo en serio. No sé si alguien vio el programa del otro lado. Era un programa que iba, creo que los jueves a las 23. Era el equipo de Tays Sport, la mayoría de los periodistas, los que estaban en ese momento, uh-huh. Porque la mayoría eran emigrados, frente a, una banda, por ejemplo, el staff de Videomatch.
1: Bueno, ahora te cuento. Porque
0: diga.
1: En esa época, el que mandaba San Lorenzo era Tinelli.
0: Claro.
1: Y Tinelli iba a venir a jugar ese partido. Y por distintas cuestiones no se levantó, no sé... Se estaba quedando en el desierto, no se tuvo que ir a Buenos Aires.
0: No se durmió en cualquier lugar.
1: No, en el Sheraton.
0: Sí, sí, sí. Mira qué
1: lindo. Pero es verdad.
0: Uno se queda dormido en una mesa de un baile, pero se queda dormido en el Sheraton. Bueno, vamos a ir con la fecha de la Liga de Colonia, arranca la Copa, la segunda fecha de la Copa Colonia. Dobles actividades. Barrio Sur Huracán, 13:30 con Pablo Díaz. Y el complemento en la sede del Batallón de Infantería número 4 va a ser Sarandí Maracaná con Juan Melja. En el Parque Zacarías Lostanó, el parque enfrentará al bicampeón coloniense, a San Carlos, con arbitraje de Marcelo Larrama.
1: Gran partido.
0: Sí, se roba todas las miradas, como una bella modelo, ese partido. Y después el General Deportivo San Pedro, bueno, vamos a decirlo bien, el General Deportivo San Pedro con Gustavo Ferreira. Luego, en la doble jornada del Antonio María Clara, Semillero Artesano con Johnny Brunet, 13:30 y 15:45, se anuncia una buena aguacero en la suela de los partidos de segunda hora. Vamos a ver qué pasa. Central Peñarol, el clásico del parque, con Fabio Pintos. Luego, en el Senón Quintana, doble actividad, Nacional Juventud, en el Senón Quintana, 13:30 con Alan Cervantes y 15:45, Orqueta Wanderers enfrentando a Progreso con Alejandro Fiermari.
1: Ojo con el parque si empata con San Carlos, ¿eh? Ojo. San Carlos es el que da favorito, obviamente. Juan Fernández, me acordé. Juan Fernández es el periodista.
0: Sí, uno chiquitito. Sí, que tuvo un desliz en un proyecto que quedó en el 90 minutos, supuestamente. No aguantó la resistencia humana a su cuerpo, digamos.
1: Sin tres de los mejores jugadores enfrenta al parque este compromiso, nos aportan acá los oyentes.
0: El periodista que tenemos apostado allí en el entrenamiento del parque.
1: Tenemos ahí, a nuestro enviado especial.
0: ¿Cómo se lo cubre a nivel costos económicos al periodista? Bueno, yo por lo menos no tengo acercamiento.
1: Arreglamos por fuera.
0: Una parte en blanco y la otra parte en negro, ahí va. Perfecto. Bueno, no sé si quiere charlar de la vida de estos últimos segundos. Claro, viste que ahora se estira, hay un contrato en blanco. Bueno, San Lorenzo, justamente, en la época de Tinelli, arreglaba jugadores en blanco y después por negro.
1: ¡Qué denuncia!
0: Y es la verdad, sí.
1: Ya prescribió porque...
0: ¿Qué va a prescribir si casi rematan la sede de San Lorenzo?
1: Por eso,
0: un administrador no ve la Tinelli, pero bueno.
1: Pero qué está... No, mi amigo
0: no
1: Marcelo Tinelli, loco.
0: No. Pensá que era vos aquí enferrando
1: Claro, gran amistad.
0: ¿Usted fue extra de ese momento?
1: No, porque yo en ese momento cumplía rol de funcionario y quedaba mal que un funcionario utilizara la cercanía y la amistad con Tinelli para grabar un video, ¿no?
0: Me está llegando la versión en el celular que usted fue el dinosaurio Bernardo en un momento.
1: Llegué a ser, ¿cómo no? Sí, sí.
0: ¿Y cómo era estar interpretando un gran personaje como ese?
1: Y lo que pasa que el tema que estar ahí adentro...
0: Es todo un tema, ¿viste?
1: Sí, era todo un tema. Estar ahí adentro, porque viste que en esa época había chicos y chicas muy bonitas en el programa.

0: y había curiosidad por parte de los modelos y las modelos de ver quién estaba
1: dentro del dinosaurio Bernardo, claro.
0: Entonces te tocaban a ver quién es.
1: Ah, papadito, viene armado, dijo. Viene armado, dinosaurio Bernardo. ¿Qué pasó acá?
0: Yo lo conozco. Es fulano, no es fulano. Se peleaban ahí.
1: Ah, me confundí. Claro, es medio parecido.
0: No, sí. Porque toda la semana era un dinosaurio distinto. No, y cuando a mí me tocó fue el show del chiste.
1: Claro.
0: Decía, no, este no es de la semana pasada.
1: Muy bien, bueno, señor.
0: Basta, comportate.
1: Sí, comportate. Nos comportamos porque después hasta la una me queda el día.
0: Bueno, muchas gracias por venir.
1: Bueno.
0: Gracias. ¿Cómo viene el programa de hoy? Viene con todo el
1: paso general, hablaremos lo de Torque y bueno, la fecha del uruguayo y la fecha de la liga y bueno, como siempre. Análisis previo, bueno, ya en la semana tuvimos las charlas con todos los que es Goffi, el sábado de la elección. Teóricamente en el Boca de Urna ganaría Gustavo Vares, pero de dicho al hecho hay mucho trecho. Una claro. Frase que nunca se dijo en radio tampoco.
0: No, y además es un tema,
1: es todo un tema.
0: No extraño, pero sí que haya tanta paridad, porque generalmente en otras instancias se hace vislumbraba y un
1: lo que pasa
0: favorito.
1: Que hay ahora casi siempre hay candidatos únicos, uh-huh. Y ahora quedaron dos. Antes eran, obviamente eran tres candidatos, después se bajó uno.
0: Uh-huh.
1: Y quedó Marrero, que es presidente de la Liga Mercedaria, contra alguien que ya tiene dos presidencias, uh-huh. Y un nombre dentro del interior. Vamos a ver que si es realmente que se plasma en el voto o pasa algo contrario, ¿no?
0: Ahora, se ha generado una fuerte campaña también,
1: sí,
0: ¿no?
1: Sí, porque a su vez Gustavo Vares está teniendo una sala media complicada porque hay denuncias.
0: Por su actividad,
1: sí,
0: vinculado con la intendencia.
1: Claro, el director de obras, okay. Y bueno, se lo ha perseguido. No presumo ni que sea inocente ni culpable, pero bueno, ha tenido horas difíciles. Claro.
0: Colonia Capital ya dijo
1: las dos
0: que va a votar.
1: Las dos colonias votan a Vares.
0: Ah, porque además Olmedo está integrando la lista de Vares.
1: Exactamente.
0: Uh-huh. Bueno, se verá. De verdad, ¿en qué nos puede beneficiar a nosotros?
1: Es un tema muy amplio, ¿no? Para desarrollarlo en estos minutos. Fernando me dice que tenemos que irnos. No lo analizamos.
0: Quedará para otro momento. Gracias, después el resultado.
1: ¿Qué hago yo con todos estos papeles?
0: No, déjalo para el semana.
1: Lo dejo para el programa.
0: Nos vamos, gracias por acompañarnos. Buen fin de semana. Nos estamos despidiendo. Será hasta el próximo lunes, aquí a las 8. ¿Cómo estamos? Si me invitan, vengo.

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Hola, hola, ¿cómo les va? Bienvenidos, muy pero muy buenos días, bienvenidos a Mirada 360, bienvenidos a esta jornada de viernes, terminando una nueva semana, este viernes 18, con cielo claro y algo nuboso, 23 grados de máxima, 7 de mínima, los vientos del noreste entre 10 y 40 kilómetros por hora. Estamos arrancando una nueva jornada, una semana que ha sido agradable, arrancó fría, va a terminar mucho más cálida, porque mañana sábado tendremos una temperatura máxima de 26 grados y una mínima de 11 grados centígrados. En un ratito venimos con noticia de aquí y de allá.

El otro día hablábamos aquí en Mirada 360 sobre el tema de la solicitud de los vecinos de Costa del Inmigrante para que puedan tener un municipio propio. El grupo Pro Municipio se reunió, como estaba previsto, con una asistencia de 30 vecinos, y la instancia contó además con la presencia del senador Nicolás Viera y su colaboradora Mónica Rivero. Durante la reunión se informó sobre los avances vinculados a las dos nuevas series de credenciales cívicas ya aprobadas por la Corte Electoral y sobre el camino que el grupo pretende continuar para impulsar la creación del municipio propio para Costa del Inmigrante. Silvia Aguirre, integrante del grupo convocante, explicó que una vez que las nuevas series estén operativas, los vecinos podrán trasladarse a ellas, generando así un movimiento de ciudadanos para que permita retomar el diálogo con el intendente Guillermo Rodríguez.

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Bueno, y ayer hablábamos mucho del tema de Gran Hermano, los finalistas, la ganadora Sol y Gipio, que fue la segunda, y Charlotte Canilla, que estuvo en tercer lugar. Ellos van a tener todos premios, los tres primeros siempre tienen premio, y en este caso, lo que se supo desde la producción de Gran Hermano es lo siguiente. La ganadora Sol de la Generación Dorada recibirá una importante suma de dinero, una vivienda y otros beneficios, mientras que también habrá recompensas para quienes ocupen el segundo y tercer lugar. Por lo tanto, Sol se va a llevar, además de una casa, 70 millones de pesos como parte del premio principal. La suma estará acompañada por una casa prefabricada, uno de los beneficios más importantes anunciados para esta edición. Además, la campeona tiene un reintegro de gastos realizados con tarjeta de crédito mediante una billetera virtual. De esta manera, el premio final estará compuesto por dinero en efectivo, una vivienda y un beneficio adicional destinado a cubrir determinados consumos. Gipio, la uruguaya, va a ganar 20 millones de pesos. Por su parte, también se llevará una casa prefabricada. Charlotte Canilla se llevará 10 millones de pesos y de esta manera las tres finalistas salen con por lo menos un premio.

Bueno, les cuento que se presentará oficialmente el collar de girasoles en Colonia, distintivo internacional destinado a visibilizar las discapacidades invisibles y promover una mayor inclusión y accesibilidad. La actividad se desarrollará este lunes 28 de septiembre y contará con la presencia del director del Banco de Previsión Social, Ariel Ferrari. Durante la mañana se realizarán instancias de entrega gratuita y capacitación en las sucursales del BPS de Colonia del Sacramento y Carmelo. El acto central será a la hora 17 en la Plaza de Toros del Real de San Carlos, donde se informará sobre el uso del distintivo, quienes pueden acceder al mismo y el marco establecido en la ley 18.651. Además, el Mides y la Intendencia de Colonia presentarán iniciativas vinculadas a la sensibilización y capacitación en centros educativos y a la construcción de una comunidad más inclusiva. La instancia contará con la participación de diferentes instituciones del departamento, tanto públicas como privadas, y centros educativos.

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Bueno, y Uruguay volvió a subirse a lo más alto del podio de los Juegos Sudamericanos en Santa Fe 2026. El soyanense Felipe Kruger conquistó la medalla de oro en el single ligero masculino de remo y le dio a la delegación celeste su segundo título en la competencia. El uruguayo superó por 1,12 segundos al argentino Santino Menin, mientras que el brasileño Evaldo Becker completó el podio. Kruger, campeón mundial de la especialidad en 2025, volvió a demostrar su nivel internacional en la Laguna Setúbal de Santa Fe. El oro se suma al conseguido por Angelina Solari en natación y eleva a 2 las preseas doradas de Uruguay en los Juegos. La jornada de remo también tuvo otro oro uruguayo en el cuarto sin timonel masculino, que sumaría la tercera en la cima.

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Diego Forlán confirmó los futbolistas convocados para los amistosos de la selección uruguaya de fútbol. Los 26 futbolistas convocados por Diego Forlán para estos tres amistosos que se disputarán por parte de la selección en fecha FIFA. Por contrato, los amistosos, al menos 15 de los 26 jugadores tuvieron que haber estado en el Mundial 2026 y Forlán llamó a 18. Santiago Mele, Guillermo Varela, Sebastián Cáceres, Ronald Araújo, José María Jiménez, Matías Olivera, Juan Manuel Sarabria, Joaquín Piquerés, Rodrigo Bentancur, Federico Valverde, Rodrigo Salazar, Brian Rodríguez, Facundo Pelistri, Maximiliano Araújo, Georgia de Arrascaeta, Federico Viñas, Rodrigo Aguirre y Darwin Núñez. Esas son los convocados. Hay sorpresas como la aparición del arquero Thiago Cardoso, de gran presente en Belgrano de Córdoba, el zaguero Juan Rodríguez, quien se fue al Cagliari, y el volante Facundo Bernal, titular del Betis.

Bueno, los meteorólogos siguen advirtiendo sobre el famoso niño que se aproxima. El meteorólogo José Serra se refirió al avance del fenómeno del niño y aseguró que Uruguay está desde algunas semanas sintiendo las consecuencias e impactos de la anomalía de temperaturas oceánicas. Con respecto a los efectos, si bien se presume que la más compleja será la cantidad de lluvia prevista, Serra explicó que en realidad es un panorama incierto. Es un niño con valores que nunca hemos tenido, por lo menos en los últimos 130 años. Entonces no podemos decir con exactitud qué va a pasar y cómo se van a dar los desastres. Lo que tenemos claro es que las consecuencias serán graves, sobre todo para el litoral y el norte del país, indicó. Pese a que esta semana Uruguay, desde hoy, tendrá un sistema de alta presión que traerá altas temperaturas de cara a las dos últimas semanas de septiembre, habrá varios episodios de lluvia. Serra, no obstante, advirtió que hay otro fenómeno que es más letal que el niño y que mencionó que es el calentamiento global. A la larga es más letal porque es motivo por el comportamiento humano, sostuvo. En este sentido, dijo que desde 2014 las temperaturas oceánicas han ido en constante aumento. Sin duda se trata de un fenómeno más severo que el niño, insistió, y concluyó que es una anomalía continua, mientras que el niño es puntual.

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Bueno, Georgina Barbarossa habló sobre el Gordo Porcel. Es así que Georgina Barbarossa volvió a hablar sobre una difícil situación en sus comienzos profesionales y recordó los episodios de acoso que, según relató, sufría de parte de Jorge Porcel cuando ambos trabajaban en televisión. La actriz hizo referencia al tema durante una entrevista en el programa Sálvese Quien Pueda, en el marco de la repercusión que generó la representación del humorista en la biopic sobre Moria Kazan. En ese contexto, contó que durante una de las grabaciones, Porcel le tocó sin su consentimiento y en aquella situación la llevó a retirarse llorando al camarín. Un día, el Gordo me había tocado el traste horrible de una manera espantosa que ni voy a contar. Me fui llorando al camarín, contó la conductora. Barbarossa explicó que en aquel momento era muy joven y que atravesaba una complicada situación económica junto a su entonces marido Miguel Vasco Lecuna. Por ese motivo, pese a lo ocurrido, no podía darse el lujo de abandonar los trabajos. Así que bueno, a partir de ahora, en todos los sketches voy a estar yo, al lado tuyo. Habría sido la manera de que Vallejo se ofreció para protegerla.

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Bueno, confirmaron la condena del ex de Julieta Prandi por abuso sexual, pero le redujeron la pena. La justicia argentina ratificó la condena contra Claudio Contardi por los delitos de abuso sexual agravado y violencia de género cometidos contra su expareja Julieta Prandi. Sin embargo, el tribunal resolvió reducir parcialmente el tiempo de prisión establecido en primera instancia. Contardi había sido condenado en agosto de 2025 por el Tribunal Oral en lo Criminal de Zárate, Campana, a 19 años de prisión. Tras revisar el planteo de la defensa, Casación mantuvo la responsabilidad penal y la condena, pero modificó uno de los elementos considerados determinantes para la pena. La pena fue establecida en 18 años y 6 meses de prisión, es decir, 6 meses menos que la sentencia original.

0: estamos poniendo punto final a esta edición de Mirada 360 aquí en Mágica 93.5. Te recuerdo lo que va a pasar con el tiempo esta tarde. Algo nuboso y nuboso con periodos de claro. 23 de máxima, 7 de mínima. Para mañana sábado, nuboso con neblinas y bancos de niebla. En la mañana, nuboso en la tarde, 26 de máxima, 11 de mínima. El domingo, cielo algo nuboso con bastante sol en la tarde. La temperatura máxima será de 27 grados y la mínima de 13 grados centígrados. El lunes volvemos a las 10 para seguir mirando el mundo en 360.
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1: Así que, linda, ¿cómo están? Bienvenidos a una nueva edición de viernes de Hoy cruzamos el

0: Mississippi, acá en Radio Mágica, en la 93.5. Arrancamos, ¿cómo le va, Fernando? ¿Anda bien? Que se nos vino el veranillo, parece, ¿eh? 21 grados tenemos a esta hora y para la tarde 24. Esto va a ser sábado y el domingo, si tenés algún plan para el domingo, bueno, el domingo se viene la lluvia, ¿eh? Están anunciando el fenómeno del Niño. Bueno, parece ser que el domingo vamos a tener un domingo de lluvia aquí en el departamento de Colonia. 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

0: Y continuamos en vivo a través de 93.5 Radio Mágica. Y bueno, vamos a cruzar el Mississippi porque nos vamos a Conchillas. Estamos en línea con el flamante alcalde Martín. ¿Cómo andás?
1: ¿Cómo andás, Roxy?
0: Casi digo intendente.
1: Para tu audiencia ahí.
0: Casi digo intendente de Conchillas, no te pierdas.
1: No seas malo.
0: Es viernes hoy. ¿Estás en Conchillas o estás en el Prado?
1: Alcalde.
0: Estás en.
1: Sí. Ahora estamos venimos a almorzar a Montevideo y nos volvemos a la Expo ahora de tarde.
0: Uh-huh. El otro día, bueno, fue la presentación de muchas cosas y nos enteramos que el 17 de octubre está la fiesta del té, el concurso del té ahí en Conchillas.
1: Sí, el concurso nacional de las mesas de té.
0: Qué lindo, qué bueno. Que haya algo, en un pueblito tan chiquito, ¿no? Que haya tanta cosa.
1: Chiquito, pero de corazón gigante.
0: Claro, sí, totalmente. Mis raíces son de ahí, mis abuelos paternos son de ahí, de Pueblo Gil. Así que imagínate,
1: bueno,
0: tengo las raíces.
1: El gran Pueblo Gil,
0: claro.
1: El gran Pueblo Gil.
0: Tengo mis raíces ahí, por ello lo conocí, y bueno, y tengo parientes ahí en por esos lados. ¿Cómo va el porque es el primer año que Conchillas tiene un alcalde, ¿verdad?
1: Sí, es el primer periodo que se estableció, que arrancó el municipio y bueno, está por suerte y con orgullo llevamos la responsabilidad de ser quien preside el Consejo Municipal, por lo tanto ser el alcalde del lindo distrito que es el municipio de Conchillas. También, ya que mencionaste... para la gente que no sabe, el municipio de Conchillas no es solo la localidad de Conchillas, es un municipio que el distrito tiene prácticamente casi 600 kilómetros cuadrados.
0: Mira.
1: Lo que significa un 10% del departamento de Colonia en superficie, ¿no? Uh-huh. Y si bien no es muy denso en población, tenemos en el distrito más o menos una 2.300, 2.400 personas, pero te recuerdo que son cuatro localidades y tres parajes, en las que incluyen como principal que Conchillas, después tenemos al gran Pueblo Gil. después tenemos Radial Hernández y después tenemos el Puerto Inglés o Puerto Conchillas.
0: Ubícame, es que está ahí el fondo, ¿verdad? Que se ha extendido, el otro día yo fui, se extendió en pila.
1: Sí, correcto, sí. Correcto. El Puerto Inglés es el donde antiguamente funcionaba lo que era la aduana y el muelle viejo inglés. El Puerto Inglés es de las localidades que tenemos en el distrito la que más ha crecido en lo que es urbanísticamente y en población.
0: Decime, ¿eso se debe un poco más el crecimiento a lo que fue la Montes de Plata?
1: Bueno, en realidad... Sí y no. La planta tuvo su incidencia en el crecimiento, pero básicamente con esta corriente que hay por suerte de lo que es el sentido de en busca de lo natural, mucha gente, por ejemplo, te cito, mucha gente de Ombúes de la Valle ha invertido en terrenos y ha construido casas. En principio a modo de descanso e inclusive ahora lo están agarrando como casa principal y bueno, están poblando y se está urbanizando mucho. Entonces, viste, cuando un lugar se pone de moda y está lindo y se empiezan a mejorar y los vecinos se empiezan a preocupar por
0: los cambiarlo.
1: Espacios seguros, entonces ahí se genera esa sinergia tanto en cuanto municipio, vecinos, comisiones y bueno, y entonces todo te impulsa y todo lleva a la mejora continua y eso también nos pone en compromiso de llevar el estandarte adelante de ir a la medida de las necesidades.
0: Porque partamos de la base que antes que todo esto era un pueblito como olvidado. De gente grande, de esas construcciones hermosas de los ingleses, pero no pasaba más de eso. A raíz de la iniciación de Monte de Plata, y bueno, y ahora con un municipio, ha cambiado un 100%.
1: Sí, por suerte, hemos, de parte del municipio, hemos implantado la mentalidad de que podemos llegar, uh-huh. de que tenemos que explotar el turismo, de que queremos salir a impulsar con Chile de verdad. Sí, sí. O sea, esta semana en la Expo Prado, uh-huh. nosotros nos hemos pasado de reunión en reunión, de con todos los operadores turísticos de acá, impulsando, dando datos, dando información. Ayer también tuve con unos periodistas que me preguntaban, pasame la información, pasame, así difundimos, y eso, a eso vinimos, uh-huh. y para que la gente nos visite, para que conozca Conchilla, para que conozca todo lo que es un patrimonio nacional. Claro. Es la única localidad con raíces británicas puras y genuinas, uh-huh. denominada como patrimonio nacional. Entonces, uh-huh. No queremos competir no queremos competir ni con Colonia, ni con, pero sí queremos darle el valor que merece.
0: Claro, y que la gente no siga de largo, que entre.
1: Correcto, correcto. Ahí está. Uh-huh. Generar ese compromiso también uh-huh. Es algo que hay que trabajarlo no solo, no podés trabajar todo esto solo, no. porque si no no llegas. Entonces, por ejemplo, también venimos trabajando fuerte de manera perfil baja con el director de turismo Álvarez, uh-huh. de la intendencia, con el corredor de los pájaros pintados, uh-huh. haciendo reuniones. La última vez generamos un taller ahí con la dirección de turismo en el Puerto Inglés, uh-huh. Fue gente de Palmira, fue gente de Carmelo, fue gente de Ombúes, estuvo muy bueno. O sea, todo para nosotros, todo suma, toda actividad, todo.
0: Sí, sí, todo lo que suma para el pueblito. ¿Qué es pueblito? ¿Paraje? ¿Qué es?
1: No, pueblo.
0: Como eso, pueblo. Muy bien, es el alcalde que se pone la... Sí, claro, es un pueblito.
1: No, y además, viste que somos también hay mucha diversificación. Sí. Como te decía, dentro de la superficie del distrito tenés tanto una planta industrial de primer nivel a nivel mundial, sí. como también tenés, por ejemplo, ahora, y ya te lo toco, las cabañas que están rompiendo toda acá en el Prado.
0: Sí.
1: O sea, eso también hay que lo queremos impulsar y lo queremos difundir y destacar, porque son cabañas, mm. no solo que posicionan a Conchilla, sino posicionan al departamento y al país, porque mm. Esta cabaña de Javier Bárcena, que ayer arrasó con todos los premios de la raza Normando, uh-huh. Está exportando a Centroamérica, a Europa, uh-huh. a Brasil. Entonces, eso es todo producción local, todo que fuera de lo que es la planta, que, uh-huh. que por supuesto no conocemos el impacto de la planta industrial, pero todo esto de emprendimiento y toda esta producción local, la queremos apoyar y queremos darle la difusión que merece. Entonces, no es que nosotros estamos descubriendo la pólvora, sino que estamos impulsando lo que había y haciendo entender, generando esa conciencia en nuestros habitantes, uh-huh. en nuestros acá, de que se puede, de que hay que ir a más y que hay que salir a competir en serio, ¿viste? Entonces, en eso estamos enfocados y en eso, por suerte, nos están saliendo las cosas medianamente como tenemos planificado, y eso nos motiva y es muy importante para el desarrollo local.
0: Martín, ¿te encontraste cuando asumiste, dijiste, pa, ¿para qué me habré metido en esto? ¿O te fue llevando de a poquito y, bueno, encaminando un pueblo que con muchas necesidades, ¿no? Como cualquier otro.
1: No, al contrario. Para mí fue, cuando me encontré con todo esto, fue una satisfacción.
0: ¿Vos sos de ahí, verdad? ¿Siempre viviste ahí?
1: No, yo hace, en Conchilla me vine a radicar hace, de manera estable, 7 años.
0: Claro.
1: De manera eventual, 9 años. Uh-huh. Yo soy nacido en Mercedes. Mirá. ¿Y
0: cómo caíste ahí? ¿Por amor? ¿Te llevó el amor? ¿Cómo llegaste ahí? Claro, me imagino, porque de Mercedes a ese pueblito.
1: Muy buena pregunta.
0: Y claro. Viste que el amor mueve montaña, yo qué sé.
1: En este caso fue por tema laboral.
0: Laboral.
1: Sí, nosotros de Mercedes, allá por el 2007, uh-huh. migramos a la capital del país, a lo que es Montevideo,
0: sí,
1: formamos nuestra empresa, uh-huh, y bueno, fuimos como todo uruguayo de clase media baja, uh-huh, como somos nosotros,
0: sí,
1: vinimos a Montevideo a buscarnos la vida, pudimos con mucho esfuerzo formar una empresa, nos fue bien, hicimos carrera primero con privado, después con trabajando para el Estado, uh-huh, y ahí nos contacta la empresa Montes de Plata,
0: uh-huh,
1: y bueno, y nos pide si básicamente poder convenir en que nosotros le prestáramos servicios.
0: Bien.
1: Y ahí nos contratan, y bueno, ahí empezamos a hacer un proyecto de 6 meses, y bueno, de ahí en más nos tuvimos que radicar por temas laborales, por la demanda laboral, nos tuvimos que radicar ahí.
0: Claro.
1: Nos encantó la zona, nos encantó la tranquilidad, la naturaleza.
0: Sí, un cambio radical.
1: Sí, totalmente. Por eso te digo, esa corriente de búsqueda de tranquilidad y con lo natural también caímos nosotros de alguna manera.
0: Uh-huh.
1: Y por eso fue la radicación que tuve yo ahí en Conchillas. Uh-huh. Y cuando salió lo del municipio, surgió la idea, digo, si bien ya me lo había comentado varios vecinos, ¿por qué no me presentaba para el municipio, que sí, que no? Si bien nos gustaba un poco, pero no estábamos del todo convencidos, porque era, y ya te respondo, era un antes y un después en la rutina y en la vida de uno, porque
0: claro,
1: si bien nosotros en los privados siempre éramos muy activos, además hay que, esto lleva otra responsabilidad,
0: sí,
1: otro,
0: claro,
1: compromiso.
0: Te cambia la vida, sí, la rutina, todo.
1: Exacto. Pero bueno, pero nos gustan los desafíos, nos gusta, uh-huh, hacer siempre por vocación hacer generar actividades sociales, colaborar, uh-huh, hacer cosas nuevas, innovar. Y cuando tomamos el mando del municipio, la verdad que fue muy satisfactorio, porque empezamos a hacer rodar los engranajes, siempre estudiando, pensando, uh-huh, y planificando a largo plazo.
0: Claro.
1: Siempre a largo plazo. Hay veces que por ahí la población no termina de entender ciertas definiciones que estamos tomando,
0: uh-huh,
1: pero bueno, pero el paso del tiempo...
0: Bueno, pero viste que los pros y los contras los tenés siempre en todos lados, todo lo que vayas a hacer. O sea,
1: no, pero la gente, yo entiendo que la gente nuestra acá es muy receptiva,
0: sí,
1: y además es muy bueno que ellos tengan, que estén pendientes de uno. Nosotros, sí, siempre las críticas y escuchamos a todo el mundo, los pedidos, por supuesto, hay veces que no se pueden hacer,
0: claro,
1: por temas recursos, porque es inviable, pero siempre estamos escuchando y siempre, por lo menos, tenemos en cuenta la voz del pueblo.
0: Uh-huh.
1: Y eso para nosotros es muy importante, porque nosotros no somos unos dictadores, nosotros, al contrario, por,
0: claro,
1: eso, somos representantes de la ciudadanía.
0: Claro, están por el voto del pueblo ahí, la gente.
1: Exacto, exacto. Hay que tener en cuenta una cosa que yo siempre digo. En lo que es la definición conceptual de una república,
0: sí,
1: el órgano superior es el electorado.
0: Totalmente.
1: Por tanto, la gente que vota.
0: Claro.
1: Y a esa es la que nosotros tenemos que responder, y a esa es a la que nosotros debemos servir.
0: Uh-huh. O sea, sos un alcalde presente, siempre te encuentran ahí en el municipio, o cómo te manejás cuando la gente te va a buscar por algún tema preciso.
1: No, 24/7. Nosotros,
0: bien,
1: tratamos de lo que sí, canalizar por, uh-huh, todo lo que es los medios de oficiales, digamos.
0: Sí, claro.
1: Teléfono del municipio, uh-huh, llamada, uh-huh, mensaje, y ahí ahí actuamos. Siempre actuamos. Uh-huh. O sea, siempre escuchamos, damos citas, damos reuniones.
0: Bien.
1: Tratamos de alguna manera ir formalizando y canalizando las comunicaciones y los recibos. Por ejemplo, todo lo que se ha pedido lo llevamos con formulario, con administración. O sea, no es para trancar, sino, uh-huh, es para ordenar y para poder cumplirle a todo el distrito.
0: Claro.
1: Porque acordate que así como tengo vecinos que me reclaman cosas o que me piden cosas en Pueblo Gil, también tengo gente allá, en Santa Rosa. Tengo gente en Pueblo Gil, en el Puerto Inglés, que también tiene necesidades, y no podemos estar en
0: Puerto. ¿Y la oficina del municipio, que está en Conchillas mismo?
1: Está en Conchillas.
0: Uh-huh.
1: La oficina está en Conchillas, y por supuesto, siempre siempre nos hacemos lugar para atender a los vecinos que van hasta ahí. Bien.
0: Ojalá todos los alcaldes fueran así.
1: No, y otra cosa que nosotros andamos mucho en territorio, siempre andamos en territorio, siempre andamos en territorio, andamos con la gente, y si no fuera de hora, a ver cómo salían los trabajos, siempre asistiendo a los muchachos, los funcionarios, por suerte, que para nosotros era clave, o sea, una de las primeras gestiones que yo me dediqué 100% fue a mentalizar a los funcionarios del deber que nosotros debíamos hacer como equipo municipal.
0: Qué bueno es.
1: O sea, que el jefe no era yo, el jefe es el vecino. El jefe es el que paga el sueldo nuestro.
0: Eso te iba a decir yo, el que te votó y el que te paga el sueldo.
1: Pero justamente, entonces, más allá, todos los vecinos tienen opiniones diferentes. Bueno, pero hay que escucharlas, hay que saber escuchar, y cada uno de nosotros tenemos nuestros problemas. Y entonces...
0: ¿Pero es un pueblo cerrado o a la hora de tomar decisiones acata lo que dice el alcalde?
1: No, es parecía, o sea...
0: Porque a mí de lejos parece como que era un pueblo cerrado, ¿viste?
1: Sí, parecía núcleo. Que era cerrado, pero nosotros eso lo estamos revirtiendo de alguna manera, claro. en el boca a boca, en la charla con la vecina, en la charla en la esquina, eso lo estamos revirtiendo, porque nosotros lo que queremos es generar unión.
0: Bien.
1: Unión. Hay una cosa, hay un clásico que se dio por el fútbol y por otras cosas, Pueblo Gil con Conchilla. Pueblo Gil con Conchilla. Bueno, es un clásico, te voy a decir, no solo en el fútbol, sino en un montón de cosas. Pero bueno, pero.
0: Estamos hablando que. ¿Cuánto separa un Conchilla Pueblo Gil? ¿Una cuadra, dos cuadras? ¿Cuánto es?
1: No son mucho. 2 kilómetros.
0: Sí, por eso está. Una calle larga.
1: Entonces, pero nosotros queremos que, por ejemplo, en cosas hay que unirse sí o sí. O sea, la interna sí, nos jodemos que nosotros somos mejores que esto, que esto, también nada más. Pero hay cosas, por ejemplo, los beneficios, las actividades sociales, que tenemos que lograr cosas unidos. Claro. Todos unidos vamos a lograr mejor, porque es como la manera que nos hacemos más fuertes y que generamos esa sinergia, ya te dije, lo que es municipio, pueblo, gente y comisiones.
0: Eso está bueno. ¿Alguna obra que tengas pendiente ahora como para decir, bueno, esto lo hicimos nosotros acá de que asumimos? ¿Algo que haya cambiado en el pueblo?
1: Bueno, nosotros en el tema de ejecución de obras tenemos un montón ahí en ejecución. Propias del municipio en sí, tenemos por ejemplo lo que es en el marco del POA 2026, que es son los proyectos con partidas desde la OPP del Gobierno Nacional. Tenemos iluminación, que eso lo estamos ejecutando en estos momentos. Estamos iluminando 6 puntos diferentes, como la curva peligrosa, 3 puentes, los accesos sur y acceso oeste de la localidad, con energía fotovoltaica, del sistema fotovoltaico. Sí. O sea, no vamos a poner línea de corriente, sino que van a ser
0: solares.
1: Monopostos autónomos.
0: Ajá.
1: Con rendimiento. Y no solo por seguridad, sino por además se reinvirtió un poco más, se logró un buen precio. Y se están haciendo con columnas metálicas que son estéticamente mucho más lindas.
0: Sí, quedan hermosas quedan.
1: Que el viejo poste.
0: Sí.
1: Y en todo ese proceso, y lo importante es que lo estamos haciendo con mano de obra propia.
0: Bien.
1: Yo en lo personal me he dedicado a capacitar a los muchachos, no solo capacitar en la previa, sino estar permanentemente en esos trabajos con ellos, asistiéndolos. Por ejemplo, hay un par de chiquilinas ahí que estaban sumergidas anteriormente a solo barrer. Bueno, ahora nosotros la hemos incentivado y estamos dando tareas. Por ejemplo, a una de ellas es la que me aploma las columnas hoy.
0: ¿Viste?
1: Entonces, pero bueno, eso es lo
0: está
1: importante,
0: bueno,
1: que yo quiero lograr, que el funcionario se ponga la camiseta, que se sienta orgulloso de ser municipal.
0: Y eso,
1: antes, y también te lo quiero decir, antes acá el funcionario municipal estaba muy degradado, estaba muy degradado por la propia población, por un montón de razones que no la vamos a nombrar ahora, pero eso... por suerte, y por suerte para ellos.
0: Vos lo cambiaste.
1: Se está revirtiendo.
0: Bien.
1: Se está revirtiendo y para nosotros es muy importante eso. Porque para mí es el brazo armado del municipio. Uno puede planificar, puede pensar, puede hacer, puede gestionar, puede reunirse con todo el mundo, pero si el funcionario, si el equipo de trabajo no está alineado con la gestión,
0: sí,
1: vamos mal.
0: Es bajo contra la corriente, totalmente.
1: Exacto.
0: Martín, muchísimas gracias. Viste que los tiempos en radio son tiranos. Te vamos a volver a llamar y quizás algún día te tengamos acá en los estudios, porque hay mucho para hablar de Conchilla, Pueblo Gil. Y bueno, y felicitarte, porque me ha llegado versiones que estás haciendo muy buen alcalde, la gente te sigue mucho, y bueno, y que sea por cierto que termines este mandato, y bueno, quizás tengas 5 más en la próxima.
1: Siempre y cuando la gente así lo decida.
0: Ahí está. Muchísimas gracias, bueno, te dejo que almuerces tranquilo ahí en Montevideo. ¿Cómo estás? ¿Está calor, no?
1: Estamos a full acá.
0: Sí, sí, sí. Pero estás almorzando.
1: Sí, gracias por llamar, gracias por la difusión.
0: Martín, ¿estás en la rural?
1: No, no, ahora en este momento entro a almorzar al apartamento acá y después me voy para la expo.
0: Bueno, un abrazo grande y bueno, mucha mer para hoy. Que haces bien.
1: Gracias, chao, chao. Gracias, Rosy. Un abrazo.
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0: Continuamos en este mediodía mágico aquí cruzando el Mississippi en este día de viernes primaveral y estamos en contacto, nos vamos a Montevideo, estamos con Walter Godoy, ¿cómo estás? Hola.
1: Sí, ¿qué tal? ¿Cómo andas?
0: ¿Ahí me escuchás?
1: Sí, te escucho perfecto, un gusto.
0: ¿Cómo estás? ¿Qué envidia
1: estamos
0: sana?
1: Acá en, estamos acá en la rural del Prado.
0: ¿Qué envidia sana?
1: Disfrutando de la rural en sí, pero también del stand de Colonia, que como ustedes sabrán, hemos nuevamente repetido unos cuantos premios ahí, distinciones. Y en realidad eso nos enorgullece, ¿verdad?
0: Es que todos los años está lindo, pero este año la verdad que batió todos los récords, ¿eh? La creatividad, la creatividad del stand, impresionante.
1: Sí, sin duda hay un gran equipo profesional detrás, un grupo de funcionarios, compañeros del gobierno departamental, pero también de colaboradores a nivel privado y por supuesto, los emprendedores de nuestro departamento que han tenido muy destacados han sido en el ruedo y también los que expusieron acá en el stand. Todo el mundo comenta qué ricas cosas hay para degustar.
0: Todo.
1: Es un tema de aromas y sabores y también la cultura del departamento, ¿no? Que está manifestada todos los días, hay alguna actividad nueva.
0: Sí, no, es un stand muy activo, ¿no? Todos los días te muestran algo distinto y bueno, como vos decías, los sabores, por favor, las cosas de Colonia son impagables.
1: Sí, en este momento hay una degustación y una presentación de Senda Clara, que es un grupo de queseros artesanales del departamento. Y bueno, te podrás imaginar que el público se acerca para escuchar, aprender un poquito más sobre lo que es el queso artesanal y, por supuesto, degustar.
0: Sí, sí,
1: todo. En un rato la empresa Buquebus va a estar haciendo una presentación y luego más tarde Pymes, la dirección de Pymes va a estar con una merienda allí con productos del departamento, así que
0: vas a estar vos en las tuyas.
1: Espléndido. Yo colaboro, yo apoyo, sí. Yo digo, reitero, hay un gran equipo.
0: Sí, obvio, más bien. Si bien vos sos la cabeza, sí, pero hay un equipo que obviamente que hace todo.
1: No, digo, acá la cabeza es la intendencia.
0: Yo hablaba de lo que es Pymes.
1: Ah, sí. Bueno, están muchachos trabajando, trabajando del área nuestra, han venido a dar una mano también, sí, sin duda que sí.
0: Dame un batallazo de lo que has visto hasta ahora en lo que es la Expo de este año ahí en Montevideo.
1: Bueno, en realidad he tenido poco tiempo de recorrerla, si bien es cierto que la he recorrido un poco, ahora me voy a ir hasta el ruedo porque está la presentación de caballos criollos, que yo soy un apasionado de la raza criolla. Reitero que ha habido representación del departamento en el ruedo en distintos...
0: Recién me enteré que Cochilla ganaron también varios premios.
1: Sí, la cabaña La Esperanza de Javier Bárcena es como otros años.
0: Dice que arrasó con los premios.
1: De Normando este año ha sido más aún, ha ganado varios premios. Pero también en ovinos, en la raza equina Pint, de caballos Pint, y ahora vamos a ver los criollos y también la raza Holando. Colonia pertenece a la cuenca lechera, entonces el desarrollo de la raza es muy importante. Digo, Colonia es uno de los grandes productores de leche del país, y entonces también en el ruedo se han destacado. Y bueno, y hemos visitado algunos stands de otras intendencias, tenemos a Salto acá vecinos, pues venimos de recorrer el stand de Canelones. Bueno, mucha gente, mucho público, muchas escuelas. Hay algo muy interesante aquí, que el Prado es una conjunción de saberes y de conocimientos. Y vos sabés que he visto muchísima cantidad de alumnos de escuela recorrer y escuchar atentamente lo que en cada stand se les está explicando. Y esa es una muy linda experiencia, más allá de contar después que estuvieron en el Prado y que le hicieron regalos y demás. Yo creo que acá los niños tienen la oportunidad de...
0: Sí, ya te aprenden.
1: De ver y de aprender, porque sobre todo el niño que vive en la ciudad va a tener un acercamiento con lo que es el ruedo allí de los animales, porque también están, obviamente, en sus estudios y en sus lugares, pero también conocer un poco más de la tradición y de lo que tiene cada departamento.
0: Vos, por ejemplo,
1: también los stand de otras embajadas, sí, ¿no? Que
0: ahí vos dijiste, por ejemplo, de los chilenos de la ciudad, yo entré ahí el stand de Conaprole, y bueno, para nosotros es normal, pero la gente de Montevideo no sabe cómo llega la leche, cómo se elabora, y te lo explican. Totalmente. Todo. Viste que...
1: No, y claro,
0: usa
1: y también
0: ese ejemplo, ¿no?
1: Que son del interior, sí, sí. Hay presentaciones que, uh-huh, que por ejemplo, en el stand de Antel, ahora estaba la presentación robótica, ¿viste? Uh-huh. Y claro, para el niño que quizás, para el niño y no tan niño que vive en el interior profundo, tener la posibilidad de interactuar con un robot que te invita a bailar, que, uh-huh, que es casi de la altura de un niño, que te enseñan cómo apretar los botones para, sí, para los movimientos y demás, es toda una, sí, experiencia, sí, digo, para niños y reitero, para grandes también. Entonces, venir al Prado no es solamente el campo en la ciudad, sino que acá hay un cruce de conocimientos y de saberes muy importantes.
0: Claro. Bueno, vamos un poquito para acá, para el departamento. ¿Cómo va el tema de todas las ciudades que tienen sus fiestas, sus eventos? Bueno, y que tu parte está muy metida en eso, ¿no? No sé, sí, si me entendés la pregunta.
1: Sí, sí. Uh-huh. Sí, digo, Colonia es uno de los departamentos quizás que mayor cantidad de eventos tiene. Nosotros en algunos de ellos participamos porque generalmente con el armado de las ferias de emprendedores participamos, y bueno, sí, sin duda es que ahora se vienen los días más lindos y la cantidad de eventos es bien importante.
0: Uh-huh. Walter, te dejo tranquilo, que sigas disfrutando de este día. ¿Cómo está ahí? Está calor, ¿no?
1: Sí, te quedás un ratito al sol y la verdad que pega fuerte el sol.
0: ¿Te quedás hasta el domingo?
1: Sí. Ya son los últimos días y...
0: Esto es lo lindo, viste, toda la semana. Yo tuve 2 días, te juro que me quedaría porque me encanta.
1: Y bueno, pasa que si venís un día no te da para recorrerlo todo, esa es la verdad. Porque si venís al stand de Colonia seguro que medio día te quedás porque entrás al stand... ya te lleva un tiempo verlo, disfrutarlo, salís y seguramente hay una degustación y así estás y están por estar, imagínate que precisas, sí, 3 días para
0: el que va a disfrutarlo, nosotros vamos a trabajar, no te olvides.
1: nosotros también.
0: No, un pero gusto, tenemos nuestro tiempo para disfrutar, la verdad que sí. Bueno, yo te digo que en el stand de frente y en Salto me gané 4 mandarinas.
1: Bueno, ahí tenía, viste, digo, esa es la tierra de la naranja, sí, entonces sí.
0: Y dos entradas para las termas, imagínate.
1: Bueno, eso sí porque no hay en Colonia, no tenemos por ahora, sí. Pero el tema de la naranja no sé si tiene alguna diferencia con nosotros, pero bueno, ponele
0: no sé,
1: que sí,
0: no sé.
1: Qué sé yo.
0: Lo que pasa es que ellos, viste, que el jugo es Alto, entonces digo, capaz que por ahí promocionan,
1: está
0: eso,
1: está,
0: ¿no?
1: Muy bien que lo promocionen.
0: Sí, sí,
1: y
0: sí.
1: Está muy bien que lo promocionen.
0: Claro.
1: Uruguay es un país increíble.
0: No,
1: es
0: o sea,
1: pero increíble.
0: Sí, Uruguay es todo lindo, yo qué sé, es un país que viste, mucha gente dice, me voy para otro lado, pero hay lugares que uno sale a veces en el auto y te encontrás con cada cosa que decís, mira, ¿a dónde estamos, no? No sé si te ha pasado. De encontrar pueblito y parajes.
1: Recorrer nuestro departamento, recorrer el departamento de Colonia, sí, es muy interesante.
0: Sí, sí, sí.
1: Es muy interesante. Porque estoy seguro que muchísima gente no ha logrado todavía, no ha podido recorrer todo el departamento y descubrir todos los rinconcitos que tiene el departamento de Colonia.
0: Claro.
1: Pero a eso llevarlo al país, te lleva la vida recorrer Uruguay, porque siempre vas a encontrar algún lugar muy lindo y disfrutar.
0: Claro.
1: O de un lindo paisaje, o de una rica comida, o una bebida.
0: Sí, yo siempre recomiendo, por ejemplo.
1: O de costas.
0: Sí, vos vas a la ruta y ves un cartel de un pueblito y entrás y fijate a ver qué hay. Porque viste, por ejemplo, puse Salto ahora, ¿no? Uno va para el Salto, te agarrás la ruta 3, dale hasta que llegas al Salto. Pero ¿cuántas cositas tenés antes? Te puse ese ejemplo, ¿no?
1: No,
0: igual que venís de Montevideo, Colonia. Y bueno, ¿cuántos pueblitos y zonas hay para entrar?
1: Sin
0: ¿verdad?
1: Dudas. Sí, sí, sin
0: no
1: duda.
0: Te alcanza, sin duda. Es como decir, no te alcanza el tiempo para recorrer.
1: No, ni una.
0: Walter, muchísimas gracias. Siempre un honor hablar contigo y bueno, seguir disfrutando ahí.
1: Un gusto estar en los micrófonos. Saludo a la audiencia.
0: Un abrazo grande.
1: Otro para ti.
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Bueno, y como todos los viernes, te voy a recomendar una serie para que hagas una maratón de series en Netflix, ¿verdad? Bueno, hoy te voy a recomendar una que sería una saga, sería la cuarta de titulada Monstruo, ¿sí? De casos de asesinos seriales, que arrancó con... te decía, bueno, la que te iba a recomendar hoy es la historia de Leslie Borden, ¿sí? Es la cuarta temporada, ahí está, no me salía, de la antología criminal que Netflix ha mandado de personas que han hecho asesinatos y, bueno, y se ha convertido en series. Esta trata de una mujer que es acusada de matar a su padre y a su madrastra con un hacha en el año 1892 en Massachusetts. Y terminó siendo absuelta por un juicio de hombres. Así que imagínense, son 8 capítulos, no se les voy a spoilear más. Está en Netflix, es la cuarta saga de estas monstruos, se titula La historia de Lizzie Borden. Mírenla porque está muy buena. Ustedes, Fernando, no sé si le gusta este tipo de... ¿Sí? Ahora les voy a contar todas las sagas, porque tendrías que mirar de la primera hasta la última. Pero la primera, por ejemplo, es la historia de Ed Gein, que es la temporada, es una antología de... se estrenó el 3 de octubre. Son 8 capítulos que trata la historia de Edward Gein, un hombre solitario de 50 años en una zona rural de Wisconsin. De ahí se tomó otras películas de terror que se hicieron a través de... era un tipo que con la piel humana forraba muebles, hacía todas esas cosas. Así que bueno, están para verlas en Netflix. Y bueno, esta sería la cuarta de las de todas las esta saga. Está muy buena porque uno piensa, si bien esta que le estoy recomendando hoy, bueno, podemos decir mató a la madre y al padre, pero la primera de todas es la más más fuerte. Después está la otra, los hermanos no me acuerdo ahora. Vamos un temita, Fernando, así yo les busco los nombres.

0: Bueno, sí, viernes hoy, ya estoy... Ahora sí, les cuento las sagas, si las quieren ver, porque si no, para seguir la continuación. La primera se estrenó el año 2022, es la historia de Jeffrey Dahmer, centrada en el famoso asesino serial de Minkowski. Esta sí es la más fuerte que yo les decía, ¿eh? Esta es la más fuerte, a mi gusto, de lo que vi en esta temporada de sagas. La segunda temporada fue en el 2024, la historia de los hermanos Lily y Eris Menéndez, los hermanos condenados por matar a los padres, ¿sí? La tercera temporada se estrenó en el año 2025, que es la que yo decía recién, que es la historia de Ed Gein, enfocada en el profanador de tumbas y asesino de Wisconsin, que inspiró películas como Psicosis y la otra del hacha de Fernando Sá, que corre con el motosierra, la película de terror que está en el medio del campo. Bueno, esa también es inspirada en este caso real. Ed Gein era un hombre tranquilo que... lo que hacía era profanar tumbas, sacaba los cuerpos y bueno, y después miren Lampo, que está muy buena. Y la última se estrenó ahora, que es la historia de Lizzie Borden, basada en el emblemático caso del doble asesinato con hacha a finales del siglo XIX. ¿Está? Se las recomiendo, si no las vieron, bueno, tienen para entretenerse, tendrían que empezar del principio para ir entendiendo un poquito de qué se trata esta serie, ¿eh? Recién estrenada, ya está ocupando los primeros lugares en la plataforma. Son 4 temporadas, como les dije recién. La trilogía que nos cuenta son asesinos y criminales mediáticos, porque obviamente cuando entra la prensa, entra toda la difusión, es cuando los hacen más, más famosos a... estos crímenes. Si bien este último no, porque en aquella época que pasaron estos ella mata a sus padres, no existían los medios de comunicación, pero sí la historia fue contada por alguien, obviamente. Pero la historia de Jeffrey Dahmer, la de los hermanos Menéndez, fueron muy mediatizadas. ¿Sí? Fueron muy mediatizadas y por eso tanta difusión. Si bien la historia de Ed Gein fue más también contada por los casos cuando se hizo todo el juicio y demás, no tuvieron tanta difusión mediática como lo tuvieron la de Dahmer y la de Lily y Eric Menéndez. Así que bueno, solo que te estamos recomendando esta serie de 8 capítulos para que vayas este fin de semana maratoneando, como se dice. ¿Usted qué es lo que le gusta mirar? ¿Estas cosas le gustan? ¿Miro alguna, no? ¿Ninguna?
1: Empecé con la primera temporada, pero no la terminé.
0: ¿La de Jeffrey Dahmer?
1: Sí.
0: Sí. Es muy fuerte, la verdad es que es muy, muy fuerte. Seguimos cruzando el Mississippi.

0: Bueno, y complementando un poquito las noticias del stand de Colonia hoy en la Expo Prado, te cuento que hoy se realiza la presentación del proyecto de quesería artesanal Senda Clara, con degustaciones de productos que recién Godoy nos contaba, a la hora 13, en minutitos nada más. Lanzamiento del 11º Congreso Internacional de la Industria Láctea a realizarse en Nueva Helvecia el 1 y 2 de octubre. Desde la hora 14:30, la empresa Buquebus se presenta con sorteos de viajes y pasajes para los visitantes de stand. Bueno, hoy no fui yo y me pierdo el ganarme el pasaje a Buenos Aires. Bueno, lo que va a ser el trayecto en el barco eléctrico. Ahora me preguntaba alguien, Fernando, si se queda sin energía, ¿qué hacemos en el medio del río? No vaya a remolcar. Hay un remolcador. ¿Cómo lo trajeron de Palmira a Colonia? Bueno, va a haber sorteos, una actividad turística en conjunto con la Intendencia de Salto. Mirá qué bueno. Colonia y Salto presentan sus atractivos y productos turísticos. A la hora 18 actuará el grupo de baile de la familia piamontesa Le Magritte. Le Magritte, bueno. Eso va a ser hoy entonces, ampliando las noticias de la Expo Prado. En noviembre se inaugura la escuela taller en la ex planta de Caños de la Intendencia. El director de Desarrollo Humano, Ricardo Planchón, confirmó que alumnos del oficio albañería de la Escuela Taller de Artes y Oficios Patrimoniales, Manuel Lobo, son quienes llevan adelante junto al docente Edi Olace la conducción de lo que será la nueva Escuela Taller de Artes y Oficios. El centro beneficiará a todos los vecinos del barrio Progreso y el general para acceder a cursos de oficios con salida laboral. Está ubicada en la vieja planta de Caños, que se encontraba en un estado ruinoso y abandonado. Planchón quiere que la finalización de esta obra se dé antes de fin de año y que inicie sus cursos en marzo del 27. Bueno, estamos en los minutos finales. Ya tenemos a nuestro compañero Marcelo. Marcelo, Marcelo. Sí. ¿Qué tiene?
1: Voy a continuar la frase, pero quedaba muy
0: Qué gracioso, siéntese
1: no,
0: ahí.
1: No tengo tanto tupé
0: para
1: vulnerar su confiabilidad.
0: No, todo bien. De verdad que Marcelo era ese. Mire que yo se me había caído al catre, por eso. ¿Cómo le va?
1: Todo bien, acá estábamos para hacer el cierre de la semana con Sergio y lo recuperamos. No quedó tanto salud, tuvo una pequeña. Un pequeño mal paso, digamos, la semana pasada. Y ahora está con nosotros.
0: ¿Qué le pasó?
1: Después le comentamos fuera de micrófono. No es tan grave, pero está. Lo tuvimos en boxes, digamos.
0: Bien. ¿Tenemos fútbol cuándo? Desde los grandes,
1: claro. Los grandes, el sábado Peñarol, el domingo Nacional.
0: Bien.
1: Peñarol al Trócoli y Nacional en el Gran Parque Central.
0: Bien. ¿Quién gana? No sabemos.
1: Es como se levante cada uno. Sí, luego estamos contentos por el bien del fútbol uruguayo, que Torque está en las semifinales, ¿no? Uh-huh. Pero creo después. Bueno, mañana tenemos tele. Ya a las 1:30 de la tarde vamos dando vueltas en el Prandi, así que haciendo muchas cosas para Plaza Paysandú.
0: Bien.
1: Quienes tengan cable operadores de D-Sports.
0: Si viene el tiempo lindo para trabajar afuera. Aunque está el sol. Yo el otro día en el Prado, el sol.
1: Empezaba a ser cambiante el clima, ¿no? Sí, sí. Bueno, pasó el otro día, la semana pasada. Un día que no estaba lloviendo, lluvia, cayó un aguacero tremendo. Pero
0: sí, yo salí de acá, estaba lloviendo, sí, me acuerdo. Pero bueno, hay que cuidarse también, ¿no? No, porque
1: no,
0: el clima.
1: Capaz que usamos una chomita, pero me llevo la campera de invierno, sí,
0: la mañana. A las 5 de la tarde hace frío. Y bueno, ¿y el domingo se viene el diluvio? ¿Si usted trabaja el domingo?
1: Estamos analizándolo muy fríamente.
0: Acá todos los estados del tiempo...
1: Cuando mucho le digo a Sergio que se vaya para el mismo partido que hubo, nos metemos en el móvil.
0: Mire lo que es el domingo. Tenemos lluvia.
1: Sí, promediando, creo que el mayor el epicentro de la lluvia creo que es la tarde-noche del domingo.
0: Sí.
1: Si no tengo más de...
0: Sí. Así que bueno, cuidarse igual del tiempo. Sí. Bueno, que tenga buen programa.
1: Muchísimas gracias.
0: Nosotros nos vamos, Fernando, muchísimas gracias. El lunes, si Dios me da vida y salud, estaré nuevamente a las 12 aquí para cruzar juntos el Mississippi. De mi parte nada más, chau.
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2: Hola, hola, ¿qué tal? Muy, pero muy buen mediodía, querida audiencia. Sindor, estamos hoy, pero estamos acá junto a nuestro amigo Fernando Fracaroli, el Tano Fernando, que va a estar emigrando algunos días, va a partir a... hacia las Islas Caimán a buscar todos los dólares, ¿no? Y después se va a Las Vegas, ¿no?, a timbiar, ella me dijo, 5 días, no, me decía vacaciones y eso es. Obvio. Hay que aprovechar cada minuto que esté con la familia, hay que aprovechar al máximo. Bien, vamos a estar con Sergio, siempre lo digo mal, Sergio Rica, Sergio Alfredo, que ha retornado después, no es un quebranto de salud, fue un mal paso, digamos, que duró varios días. No, está todo en orden, está todo fidelino, pero bueno, lo recuperamos aquí en... salió de boxe, digamos, estuvo haciendo chapel y pintura, digamos. ¿Cómo le va? ¿Todo bien?
3: Muy buenas tardes, audiencia. Buenas tardes, compañero. A Fernando en controles. Y bueno, volvimos a la rutina, a esto que tanto nos gusta, que es hablar por radio, informar. Y bueno... nos había traído un poco algún problemita, está pero bien, lo vamos superando de a poco y ya la edad, imagínese, uno ya no es un pibe. Y pero bueno, está controlado por los profesionales médicos, está todo pronto como
2: para. A Peñarol le descontaron un punto, ¿cuánto le descontaron a ustedes, digamos?
3: No, por ahora no me descontaron nada, hay posibilidades que me den algún punto en los próximos, antes de fin de mes.
2: Perfecto,
3: pero bueno,
2: vamos a estar hablando de la Liga de Colonia, no. También ya se sabe, estoy viendo el apunte, estuvo entrenando el miércoles que nos encontramos con el querido Pata González, uno caminando por la Rambla, el otro por haber tenido problemas técnicos en su vehículo. Nos encontramos, me dijo, mira que practica con Progreso y la Sub-20, bueno, está trabajando el equipo Ezequiel Hidal, que dentro de la nómina está Juan Manuel Bello, se lo digo, ¿no?, por las dudas, después les cuento el porqué, pero estuvimos hablando con Gerardo Chenique el domingo pasado, integrante del plantel, que me dijo que estaba dentro de las filas por unas cuestiones administrativas, no podía haber sido antes y lo dio las últimas horas. Así que la base era su 18 campeona del interior, va a estar en esta selección de
3: Sequeira. Buen refuerzo.
2: Muy bien, con esto y el fútbol uruguayo, a la vuelta de la pausa, Síntesis Deportiva.
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1: Muy bien, después, antes de irnos a la pausa, hacemos un también nuevos, la gente que nos apoya día tras día. Le mando algo por interno para que lo baje, para ponérselo con tiempo. Para Jorge Sanguinetti, me pidió esto justamente que estaba escuchando usted por interno, que sea el ingreso a lo que es el segmento de fútbol internacional, ¿no? Con el gran City Torque, ahí está, después lo vamos a compaginar nuevamente. A ver, sí, diga.

0: El plantel del Torque contándole vino, spray y hielo. Déjenlo para después, que también lo volvemos a disfrutar con
1: notable.
0: Con nuestro amigo Jorge Sanguinetti. A ver, yo creo que gran parte, yo le vuelvo a decir, obviamente los goles, la vuelta, la remontada, la épica, pero este resultado tiene nombre y apellido. Franco Tornacioli. En la ida se atajó hasta el viento. Obviamente vos estabas con ese impedimento que no pudiste ver el partido, pero si lo llegás a volver a ver o ves el repaso y ves la cantidad de atajadas que tuvo Tornacioli en la ida, gran parte de la clasificación es por él. Así que habrá que ver si puede doblegar a Mineiro, pero ¿quién le quita lo bailado?
1: No, yo creo que tiene algo especial que no tiene la mayoría del fútbol uruguayo. Es el buen trato de pelota. De jugar al fútbol, de tener una forma de jugar.
0: Obviamente,
1: y no renegar.
0: Viene de una línea, una bajada muy importante desde el ente madre que lo, pronto los gobierna, que es el Grupo City. Pero después hay que plasmarlo a la cancha, porque muchas veces lo que te piden no lo podés trasladar. Y bueno, Marcelo Méndez lo encontró, ya había mostrado cosas con Progreso, había mostrado cosas con Liverpool. Y creo que ahora, si él le dan las herramientas, si le dan tiempo. A ver, es difícil, muy difícil, y lo sabés. La palabra proceso en nuestro país es utópico. Es casi que hablar, es una mala palabra si proceso en nuestro país.
1: Se depende de los resultados.
0: Y se depende, es muy resultadista nuestro fútbol, lamentablemente. Y bueno, no quiero fallar, pero creo que desde mitad del año pasado que está Marcelo Méndez con un trabajo largo, bien hecho, sabiendo lo que hace. A ver, Torque no paga cifras siderales, me lo han dicho muchas veces. Torque paga lo suficiente de lo que entiende que tiene que pagar, pero paga al día. Están, nunca he escuchado hablar mal del Torque, todo el mundo habla maravillas, obviamente. No me vuelvo a decirlo, no manejan cifras siderales en sueldos, pero cuando hay que poner el sueldito, que es lo más importante en otro fútbol, lo ponen.
1: Exacto, yo creo que también forma, no nos olvidemos del tercer gol anoche. Botija de 21 años, el autor del...
0: Da Silva.
1: Aparte, potente, cuando ganó la posición, peleaba con un defensa encima y definió y puso la locura en el Centenario y en el resto del país, aunque no es Peñarol ni Nacional y a veces al no tener ese volumen de gente que lo acompaña, anoche hubo un buen marco de público.
0: Y también fue muy inteligente Torque.
1: Claro.
0: Porque la entrada más cara para el local, no me dejan mentir, Fernando, si vio los precios, 200 pesos.
1: 200 pesos, sí. Oí.
0: A ver, no es una crítica a la Liga de Colonia. Pero más barato que ver un partido de la Liga. Pero bueno, y
1: llegar a las semifinales.
0: Es inteligencia. Arrastró gente curiosa para ver el partido con una entrada barata. Lo único que lo de Cienciano le arrancaron la cabeza, 1000 pesos cada cabeza. Fue retos historia. ¿Qué le quita lo bailado, no?
1: Pero bueno, de todas maneras, sigue escalando. Y esto es por plata, Marcelo. Casi $1,000,000 ha conseguido en esta
0: por cada
1: sudamericana.
0: Tiene, por pasar de fase que tiene un objetivo en dinero. Y por cada victoria también. Así que
1: y hoy 3 millones de dólares. $800,000 recibió anoche por la clasificación.
0: No sé cuánta plata cuantificada, pero anda fácilmente en 3 millones de dólares anda ya.
1: Capaz que sí. Y bueno, Marcelo, y aparte, ¿sabe la que me gusta sentarme frente al televisor a ver a Torque? Sí. Porque tiene la camiseta celeste. Y eso vaya. Si uno que quiere a la camiseta celeste, cuando, aunque sea un equipo, pero vaya que nos representa de la forma que nos representa.
0: Ya de por sí, cuando era Torque, ya venía con esa camiseta, después obviamente se pasó a llamar Montevideo City Torque, porque ya hemos dicho,
1: claro.
0: Los mismos encargados de lo que era Torque, el grupo empresarial mexicano, que los primeros que gerenciaron Torque son los que están ahora con el gerenciamiento de Huracán de Paso La Arena. Son los que eran la familia Aquino, quienes eran los encargados de llevarlo a destino de Torque. Cuando se vendió la franquicia de Grupo City, ellos se trasladaron para el otro equipo. Así que es larga la historia. Lo habló Fernando Sinsola aquí, ¿se acuerda? Hicimos un poco el raconto. Después el público se renueva, capaz lo charlamos nuevamente con Fernando. Pero la gente dirá, ¿qué me importa, Torque, cuando estaba jugándose la Liga de Fútbol de Colonia, sí, mi querido Sergio Alfredo?
1: Sí, hay muchas novedades. También la Federación de Liga fijó los detalles de la Liga Mayor con ese campeonato tan importante que le va a posibilitar al campeón enfrentarse a San Carlos por un cupo en la divisional A de OFI. No es poca cosa, si habrá importante, por eso el movimiento de pases que hay con nombres muy rutilantes que se van del fútbol de Colonia y para jugar esta copa.
0: Y por 3 meses, a ver, si la trascendencia de la Copa Colonia la tiene, obviamente la Liga Mayor a nivel departamental.
1: Sin duda.
0: Tiene un. Si miraba la serie, es una locura.
1: Exacto.
0: Está muy parejo todo. Pero bueno, vamos a darle un raconto.
1: Vamos a dar un rápido.
0: Intenso.
1: Ahí ve.
0: A lo City Torque, intenso, arriba, presin alto, vamos.
1: Bueno, en el grupo 1 de la divisional A, Atlético Valdense, Artesano de la Liga Helvética, Colonia de Cardona e Independiente de Juan Lacase. En el grupo 2, Nacional de la Liga Helvética, Esparta, Colón de Cardona y La Granja de Juan Lacase. En el grupo 3, Colegiales, Nacional de La Paz, Nacional de Cardona y Peñarol de Ombúe. Y en el grupo 4, en la divisional A, Universal de la Liga Helvética, Santa Emilia de Cardona, Reformer de Juan Lacalle y Uruguayo de Miguelete. Y damos un repaso a la divisional B, que en el grupo 1 intervendrán Rosario Atlético, Peñarol de Tararira, Nacional de Miguelete y Chacarita de Agraciada. En el grupo 2, Estudiantes del Colla, Pompeya de Tararira, Nacional de Campana, Libertad de Cañada Nieto, como se dice en serio. Racing de la Liga Helvética, Plaza de Tarariras, esto es en la serie 3, Independiente de Miguelete y La Rañaga de Cardona. Y terminamos con la serie 4, Zapicán de la Liga Helvética, Nacional de Tarariras, Santos de Agraciada y Unión de Cardona. Importantísimos nombres de equipos del departamento, tanto en la A como en la B, van a llevar adelante este gran campeonato departamental.
0: Perfecto. Antes de pasar a la Liga de Colonia, con la Copa Colonia justamente, cánteme, porque ya está prefijado el tema de la Sub-20, esto iría dentro de 2 semanas, ¿no?
1: Exacto. Bien. Acá tenemos
0: sede Nueva Albesia, como pasó la anterior vez.
1: Exactamente, en la sede fija de Colonia Interior. Van a jugar las dos primeras fechas, viernes y sábado, en cancha de Nacional. La tercera fecha, el domingo, va a ser en cancha de Artesano de la Liga Helvética. El viernes 2 de octubre, y yo puse 2 de septiembre, me estaba quedando en el tiempo, por suerte lo corregí. Colonia Capital enfrenta a Isilda Pauliera a las 20 horas en cancha Nacional. Colonia Interior y Casupá, Florida Interior, 22 y 15 de ese viernes. Un día después, a las 19:30, se enfrentan Isilda Pauliera y Casupá y Colonia Interior, el clásico, la albiazul y la roja, en cancha de Nacional. Estos 4 partidos. Y el domingo, Casupá Colonia Capital y Colonia Interior Isilda Pauliera van a estar jugando en cancha de Artesano, y según el resultado de cómo lleguen a esta última fecha, los preliminaristas jugarán 15:45 y los fondistas jugarán a las 18 horas. Así están las cosas. Esto, yo creo que es una linda oportunidad para los chicos de Sub-20 de mostrarse. Va a haber mucho contratista o ayudantes o bichando
0: futbolista. Vendedores de ilusiones más que nada.
1: Bien, esa es una palabra que también la acepto de muy buena manera. Pero bueno, uno fue joven, no, Marcelo.
0: No,
1: y cuando le dijeron, mirá que va a tener la oportunidad de ir a practicar a Montevideo, iba a pies y no me llevaban. Y bueno, lo tuve, y es como tú dijiste, terminó en una ilusión, simplemente. Pero bueno, son experiencias que uno recobra en la vida. Vamos a la Copa Colonia, que se viene la segunda fecha, y hay partidos importantes, ¿eh?
0: Muy interesante.
1: Barrio Sur, en cancha de Sarandí, va a recibir a Huracán. Barrio Sur le ganó a Wander con propiedad, y a segunda hora, allí van a jugar Sarandí y Maracaná. En el Zacarías Lostanov del General, qué lindo partido, ¿eh? Mm. El Parque San Carlos. Van a ir a las 13:30, con un arbitraje asegurado, con Marcelo Larrama. Yo creo que hasta ahora ha hecho muy buenos arbitrajes. Y bueno, el General Deportivo San Pedro a segunda ahí en el Lostanov. Vamos a lo que es el Zenón Quintana, la Cuchilla de la Pólvora, Nacional Juventud a las 13:30 y Wanderer Progreso allí 15:45. Y esta doble jornada del Antonio María Clara también interesantes encuentros: Semillero Artesano, Central Peñarol. Estos son los dos de la doble jornada en el Antonio María Clara, Marcelo.
0: Perfecto, sí, va a ser una linda fecha, después quedará la última.
1: Y hay anuncios de mejoría.
0: Sí, a media tarde del domingo había unas lluvias bastante copiosas, pero...
1: Sí, y el niño...
0: Se van copiando una gota a la otra, digamos.
1: El niño lo están anunciando tanto que acá en el sur, por ahora...
0: Está tan impredecible. Esta semana pasada, no, la anterior, cuando terminamos partido de la repesca entre Deportivo San Pedro y Semillero, yo no le di ningún lado que iba a llover.
1: Ah,
0: y cayó un aguacero que me mojé. Lo repito siempre, pero...
1: Mire, yo andaba en mi motito eléctrica, que no acostumbro, que siempre voy en el coche, y... Justamente toda el agua que cayó sobre Colonia cayó sobre mí en el trayecto de su oficina a mi casa.
0: Cayó,
1: pero bueno,
0: muy fuerte.
1: Un chaparroncito.
0: Antes de ir a la pausa y dar un par de anuncios, ¿de dónde hace visita, juega?
1: Bueno,
0: dígame.
1: Hoy se viene una nueva fecha, la 26ª del truco coloniense. 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Auto Wander es el local en la tarde, en la noche de hoy, y ahí se estará jugando una nueva fecha. 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
0: Esto siempre viene con los cuentos, diría mi madre.
1: Bueno, pero que a mí me lo a mí también me lo dicen.
0: Con el hambre que maneja Fernando hasta ahora, no le tienen ni la aguja.
1: A mí me dicen el mismo verso. Pero bueno, ¿qué va a hacer? Es excelente. Así que todos a la Horqueta hoy.
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0: ¿Faceta solista o faceta grupo? ¿Buitres es? Perfecto, está sonando Gabriel Pelufo, el doctor Gabriel Pelufo, aquí en lo que es síntesis deportiva. 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Bien, muchas gracias. Señor Jorge Sanguinetti, me va a pedir que lo que estuvimos escuchando en la gente de Modelo City Store, que arengando vino, Sprite y vino, hielo y Sprite, no sé cómo era, si me lo puede... El público se renueva. La única neurona que estaba despierta se me acaba de ir a dormir. Así que ya lo estaremos escuchando. No, una noche la. Ahí está ahí, amigos. Ya les vamos a poner. Ahí está. ¡Vamos!
1: El equipo de Marcelo.
0: Bien acompasado por la voz de la voz engalanada, estuvo a nada de estar en Caribe con lo único que nunca fue a ensayar. Jorge, ¿cómo le va? ¿Todo bien?
2: Bien, estamos contentísimos. Aparte hoy está lindísimo para eso, ¿no? Para vino, la marca de gaseosa y
0: no, ahora que me vuelvo. Sí, vamos a estar en eso, mi amigo, pronto, si Dios quiere. Bueno, se dio un poco lo que decíamos, ¿no? Demoró mucho, obviamente el partido era largo, pero logró la clasificación el Torque.
2: Sí, a ver, yo creo que no fue un partido, Marce, que haya tenido que corregir mucho Marcelo Méndez. Yo creo que jugó, por lo menos en gran parte del primer tiempo, hasta que consiguió el gol, jugó medio como apretado, jugó medio como nervioso, jugó medio como que lo sometió el rival, jugó como que parecía más local Cienciano que otra cosa, pero vos sabés que ayer viendo por lo menos gran parte del primer tiempo, me acordé de algo que habíamos hablado en estos días, que era cómo podía caer o repercutir el tema de bajar 3.400 metros más un viaje largo de Cienciano para Montevideo. Entonces, me parece que se termina plasmando en los papeles el hecho de que hubo un equipo que sintió el bajar de una altura complicada, pesada, como lo es Cusco, hacia Montevideo. Y yo acá quiero ser muy claro, porque parece que los malos de la película son los que juegan en la altura y sufren son los que vienen del llano.
0: Claro.
2: Pero cuando es al revés, también pasa. Claro. Sí, también pasa. Entonces, capaz que depende de la ley, no te digo que es pareja para todos. Cuando vos sufrís por un lado, después la recuperás por otro. Lo que sí me parece que hay equipos que saben cómo contrarrestar más los efectos de la altura. Capaz que son los equipos de Quito, ¿no? Que están acostumbrados a saber ir a
0: sí, bajan permanentemente aquí a Guayaquil, sí, obvio, se entiende.
2: Entonces yo creo que, a ver, sin ser una gran cosa Cienciano, no te digo que lo complicó, pero lo hizo llegar de repente un poquito más punzante sobre el arco de torque, ¿no? Pero bueno, después cuando se abre el partido y el gol de Salomón Rodríguez le da un poquito de tranquilidad, y cuando más o menos comienza a encontrar algunas brechas, sobre todo por el lado de Piziquilo, llegando y avanzando por bandas, me parece que el partido se abrió. Yo creo que lo sufrió mucho Torque por el lado de Silvera, el lateral izquierdo, me parece que lo sufrió mucho porque por ahí le llegó mucho Cienciano. Y hubo una frase que yo me quedé grabada, Marce, del técnico de Cienciano, que decía: bueno, muchachos, estamos bien, vamos a seguir jugando así, pero vamos a atacarlo, no lo metamos atrás. Y bueno, yo creo que fue decir eso y se vino un tsunami celeste tremendo.
0: No, si le das espacio al actor que te pinta la cara, eso se... Manuel, sé que Melgarejo nunca lo vio.
2: No. Yo creo que en el momento que él estaba con una necesidad fisiológica.
0: Ah, es insólito. Eso. Yo no puedo creerlo.
2: Cuando vuelve, ¿usted vio cómo fue la imagen?
0: Sí, volvió como un campeón saludando a la gente. Se pensaba que ya estaba en la tanda de penales. Era una locura.
2: Perdóneme por la grosería que voy a decir, pero se volvió a la cancha acomodándose la bragueta el amigo, y cuando da vuelta la cara, pimba, gol de Torque.
0: Yo para mí él pensó que iba a penales, porque no puedo haber, yo si faltan 5 minutos me están bombardeando de todos lados, mínimo quedate y después andá en la previa a la tanda de penales, yo qué sé, pero no había terminado el partido. Diga,
3: no, hola, ¿cómo estás, Sanguinetti? Sergio, por acá.
2: ¿Qué dice?
3: No, oh, yo
2: Sergio,
3: lo...
2: ¿cómo te va?
3: Bien, bien. Yo creo que ya había empezado haciendo algunas declaraciones fuera de lugar el técnico. Como que ya estaba en la final, como que no existía Torque. Yo creo que es uno de los equipos que juega mejor al fútbol en este país y se debe de respetar. Yo creo que el técnico le faltó un poco el respeto a Torque. Sí, en el primer tiempo, que estaba, como tú lo comentabas, duditativo, que no sabía qué pasaba, hasta que encontró el gol. Uh-huh. Y en el segundo tiempo fue una tromba celeste.
2: Mirá, mi abuelo siempre miraba a mi madre y le decía: mira, ahí está la madre del borrego. ¿No? Entonces, ¿por qué? Por las declaraciones del técnico. Sigan hablando después de que se termine clasificando, genera del festejo, para mí un poquito hasta subido de tono o pasado de rosca de los jugadores cuando se dan ese tercer gol. Hay veces que es más fácil ver, oír y callar, ¿no? Y creo que en definitiva, bueno, cuando viene con una diferencia a Montevideo que era interesante, no definitiva, yo creo que se encuentra con yo creo que ese gol de Salomón Rodríguez que lo coloca el partido 1-0, me parece que como que lo desarma, y cuando entra Silva, al pasar Sabre por el lado izquierdo, la rompió cualquier tipo de estructuras. Y me parece que es hoy por hoy el equipo que mejor juega en el fútbol uruguayo,
3: sin duda.
2: Pero bueno, ojalá que pueda seguir dando pasos, y ojalá también que pueda recibirse de un equipo que siempre fue tildado, Sergio, Marce, de que era un equipo atacando y otro equipo defendiendo.
3: Sí, sí, pero ahora lo vimos, por lo menos anoche, muy sólido. Allá también, en el
0: primer
3: Perú,
0: le costó muchísimo por el lado izquierdo, exacto, como marcaba Jorge, ese partido le costó muchísimo. Porque creo que improvisó en algo que no tenía que haber improvisado, con una línea de tres en la altura, si no está bien trabajado, claro, y además con la velocidad que viaja el balón, si no está bien ajustadito, sí, eso es imposible jugar una línea de tres. Pero bueno, después lo ajustó al segundo tiempo y ayer se vio la diferencia, ¿no?
2: Sí, yo creo que, a ver, ayer, Torque es un equipo que se defiende mucho con la pelota.
3: Claro.
2: Hoy, hace un ratito me tocó hacer el partido de sub-19 de Torque contra Nacional.
3: Uh-huh.
2: Y no tiene un 5-5 Por ejemplo, de repente Siles, que es el volante más raspador, si se quiere, no tiene esa función de 5-5. Torque en su 19 tiene un volante que ya ha jugado y ha estado en primera división, que es Tomás Yo, que es un volante espigado, alto, que es el capitán del equipo, y hace ese trabajo de lateralizar. Y vos fíjate que terminó el primer tiempo hoy, y el técnico de Nacional, que es el hijo del Pecho Sánchez, obligó a sacar al 5-5 de Nacional para colocar un volante más pisto, para tener un poquito más de dinámica. Bueno, fiel a su estilo, a su estructura, a su forma de juego, yo creo que lo termina paseando y le termina ganando muy bien, y me parece que ya en el segundo tiempo, no sé cómo lo vieron ustedes, yo creo que el tercero pudo haber llegado mucho antes, que Cienciano, sin ningún tipo de dudas, sintió la altura.
3: Algo que declaraban los futbolistas es eso, que es un equipo con hambre. Lo demostró Da Silva, un chico que entra del banco en una clasificación. No, y la jugada que hizo en el gol es espectacular. A pura potencia, claro. Gana la posibilidad, pelea con un defensa y ahí cuando cae toca la pelota.
0: Creo que todos empezamos a ver de que Torque se lo tomaba muy en serio esta Copa, y también todos los que están en el plantel se toman en serio las oportunidades. Cuando el lunes vapuleó a un Liverpool que para el medio es un equipo que está con más, se puede decir, figuras que Torque, y con un suplente y con mucha normalidad le ganó. Sí. Creo que tienen la idea clara, todos aprovechan y maximizan las oportunidades, no hay nadie que baje de 5 puntos de rendimiento, todos entran con esa energía. Además, hay una imagen, creo que es el primer gol, que Marcelo Méndez lo llama a uno de los jugadores para darle una indicación y lo miró como diciendo, vení para acá. Sí. ¿A dónde va? Vení. Le tengo que dar una indicación diciéndole, acá, sí, está, sí, todavía vamos ganando, pero vení que si querés seguimos ganando, tenés que hacer esto. Creo que también te das cuenta que es una persona muy permeable, pero muy exigente. Y Marcelo Mendirio, los jugadores lo van a morir con la idea,
3: sí,
0: ¿no?
3: Sí, están en un momento álgido. Están recaudando fuerte, clasificando, están entre los 4 mejores de América en la Sudamericana. Pero, en definitiva, es una posición importante y leía en algún artículo que casi 3.700.000 dólares ha recaudado por esta Copa Sudamericana. Y está en carrera todavía.
0: Sí, con eso costean el año. No precisan pedirle plata a la City Torque. Así, además de un positivo. ¿Jorge? Por eso se había cortado, perdón. No pensé que se había cortado nada, tranquilo.
2: Es un equipo que está realmente muy muy saneado y que aparte viene con un
3: capital. Sí, sí,
2: De afuera, lo cual, bueno, lo hace que todos puedan querer o entender mirar una vidriera como la es la de Montevideo City Torque, ¿no? Yo creo que esto es, como decía Mostaza Merlo, ¿no? Paso a paso.
3: Exacto.
2: Obviamente que cuando uno juega un campeonato, vos siempre vas con la idea de ganarlo, ¿sí? Después, si no se puede,
3: claro,
2: lo vas a ir quedándote con lo que te vaya quedando. Lo que sí no está bien es hacer un poco de la laca, como diciendo, vos, mirá, yo vengo a ser campeón y no sé qué. Y no. Porque después el ruido al caer es mucho más grande, ¿no?
0: No, y hay otra,
3: sí, y otra
0: cosa que hay que destacar, que bueno, Juventud le pasó a Liverpool, le pasó a varios equipos, Progreso, Plaza Colonia en su momento. Debe ser de los pocos equipos a nivel local que está a dos frentes y no regala puntos, no regala nada, en el sentido de lo abarco en que casi siempre cuando uno juega una cosa descuida la otra. Sí. Y acá Torque tiene una idea muy clara de ir por los dos lados.
3: Copa Uruguay, el campeonato uruguayo, la Copa Sudamericana, son tres frentes que ha encarado y hasta ahora le va bien. Esperemos que no tome los ejemplos del técnico de Cenciano, que ya estaba en la final, que yo creo que es lo mejor que le puede pasar, en lo que tú decías, los pies sobre la tierra, con calma, paso a paso, y de a poquito ver hasta dónde llegamos, y eso es importante.
2: Y creo que hay otro aspecto que puede ser, a ver, usted me dirá que la matemática es la misma para todos, y eso está más que claro, ¿no? Pero yo siento que jugar los jueves es muy nocivo, ¿viste? Muy nocivo. Máxime yo sé que se busca ser lo como se dice en el barrio, lo más mejor, ¿no? Uh-huh. Para que ninguno tenga un problema. Pero bueno, le podés fijar un jueves, un partido, a un equipo que se juega en la altura, o sea, es un viaje largo, más los 3,000 y pico de metros. Entonces vos obligás a la mesa ejecutiva a fijarle un partido un lunes, que andás a ver, bueno, le salió barra la jugada a Marcelo Méndez, porque con un equipo alternativo le termina ganando a uno de los candidatos para ganar de clausura. Pero después tiene que volver a jugar el jueves, y después volver a jugar el lunes. Entonces, está.
3: Yo decía lo mismo, Jorge, yo pensaba lo mismo. No lo han protegido de la mejor manera Torque.
4: No, y lo
3: que ha pasado con otros equipos, que se les suspende fecha, que se los mima, se los arropa para que puedan seguir a nivel internacional. Acá se lo hace jugar a cada rato.
4: Y atento a algo, que si Torque está en el derecho, y ojo con el calendario, está en derecho de poder pedir postergar, si quiere, alguno de los partidos. Atención con eso.
2: Sin duda. Yo lo que espero...
4: Sí.
2: Es que los partidos que le toca jugar a Torque sean miércoles ahora, ¿no?
3: Claro.
2: Porque estamos jugando semifinales, muchachos. Quedan cuatro equipos. Vamos a buscarle los dos partidos.
3: Claro. Vamos a arroparlo un poco.
4: Mi amigo Jorginho, usted sabe que donde manda marinero. Usted estaba haciendo al revés, tipo el doctor Chapatina de la frase. No, de que pone la taraja, decide, hace y deshace. El tema es que los partidos, como los fija en nuestro país. Ese es el problema, porque a Torque lo están poniendo lunes. El otro día, pues, le salió redondita, ganaron bien. Pero si hubiese salido al revés, ¿qué pasaba? Estamos hablando de otra cosa ahora.
2: Obviamente que el comentario siempre es en función de un resultado, eso está más que claro.
3: Obvio.
2: Pero bueno, acá la Conmebol te fija y arreglate como pueda. Y bueno, son cuestiones que todavía faltan pulir.
4: En Celal, pulir.
2: Yo sé que esto es Copa Sudamericana, que es el segundo torneo en importancia de la Conmebol. Si lo llevamos a la UEFA Europa League,
4: sí.
2: ¿Cuándo se juega la UEFA Europa League? ¿Los jueves?
4: Sí.
2: Bueno, martes y miércoles, Champions, ¿no? Entonces tenés 75,000 partidos martes y miércoles, y después tenés los otros partidos que son para los que salieron en otra posición, que por eso están jugando la Europa League. Pero bueno, ojalá que haya una protección por parte de primero de la Conmebol y segundo de la mesa ejecutiva de la Asociación Uruguaya de Fútbol, para que donde por suerte tenemos un equipo uruguayo definiendo un torneo internacional, que lo pueda lograr. Esa es la idea, que lo pueda lograr, ¿no? Porque la verdad que ya son muchísimos años, como yo decía ayer con Marce, Sergio,
3: sí.
2: que atrás quedó aquel 26 de octubre del 88 con Nacional 3 nivel 0, ¿no? Que atrás que quedó.
3: Exacto.
2: La realidad es que el fútbol uruguayo se merece volver otra vez a estar en los primeros planos del fútbol internacional, y mucho más esto quizás de repente pensando que la Asociación Uruguaya de Fútbol hoy tiene una conducción con mucha afinidad con la Conmebol, ¿no? Mm. Esa es la realidad. ¿Ah? Así que bueno, eso es un poco lo del equipo uruguayo que va a jugar frente al Mineiro.
4: Se puede decir que antes de decirte lo último, la Asociación Uruguaya de Fútbol, nuestro hogar, digamos, la casa está en orden, pero el patio es un lío con todo lo que pasa con Rampla y esas cosas. Hay una cosa en el patio que va a tener que arreglarla, ¿no? Pero está, después se va maquillando situaciones, es la realidad.
2: Ojalá que...
3: Sí.
2: Sí, Sergio.
3: No, que leía hace un momento los premios. Sí. Y que también le dan ganas de ponerse unos cortos y dejar el pellejo. 10 palos verdes es el para el título y 2.500.000 por perder el partido, llegar a la final. Y yo creo que eso es un estímulo, más es para cuadros chicos. Por más que está gerenciado por el City, pero bueno, de todas maneras es un equipo uruguayo, con muchachos uruguayos, con técnico uruguayo.
2: Sí, y cuando se da mucho más que la gran mayoría del sean de este país, mucho mejor todavía, porque esto por ejemplo valoriza mucho más. Por ejemplo, aquel Peñarol del 87 que sale campeón de América con el América de Cali con el gol de Diego en la goleada, eran todos uruguayos. ¿No? Y bueno,
3: El City tiene mechado a argentinos, obviamente.
2: Eso está más que claro.
3: Que son muy buenos futbolistas.
2: Hoy por hoy, Sergio, vos no podés pretender tener un equipo absolutamente con uruguayos.
3: Sí, exacto.
2: Porque vos no.
3: Exacto.
2: No. La verdad que los extranjeros te hacen la diferencia.
3: Sí, exacto.
2: Pasa en el básquetbol. Básquetbol. Si vos tenés un extranjero, tenés dos, vas a tener mucho más resultado. Pero bueno. Marce, ya comienza la fecha.
4: Lo que viene el fútbol de primera, ¿ah? ¿Eh? ¿Se acuerda cuando lo presentaba el gran Marcelo Araujo en el segmento? Sí, diga nomás, sí, que yo lo sigo.
2: Bueno, Boston River Progreso, me parece que, a ver, ya lo de Progreso está casi sentenciado, sí, por no decir sentenciado. Sí. Cerro con Peñarol, que me parece que es la... es el partido de la fecha, una lástima lo de Cambón.
4: Sí, una lástima, venía rompiendo, justamente ese hubo rotura de ligamento,
2: ligamento cruzado, lamentablemente se pierde unos cuantos meses. Pero bueno, nadie le va a quitar lo bailado al equipo de Capucho, que va a seguir haciendo las cosas bien, y más allá de que pueda tener un traspié con Peñarol, como lo puede tener Peñarol también,
4: sí,
2: creo que no le empaña para nada la campaña.
4: Habrá un muñeco Gallardo que lo presentaron en Ecuador. Sí. Que ingeriera un líquido, pues le hacemos tiempo, no hay problema.
2: Es que estoy comiendo una pera.
4: Entonces, y está media ácida, ¿no?
2: No. Después me parece que hay un partido muy interesante como Danubio y Wanderers. ¿Acaso última oportunidad para Danubio? Y Wander me parece que es un partido.
4: Y atención con Ario, donde pierde,

0: en lo previo hay un partidazo entre Nacional y Defensor, siempre lo fue. Lo mismo como dijimos de Danubio Wander, Liverpool y Racing es prácticamente que una final por el clausura, porque los dos están bien y además también peleando la...
1: Sí, el anual también, Racing.
0: Así que bueno, y si a eso vuelve a sumar a Sergio Marce, que bueno, que se Torque y Peñarol tienen ese partido pendiente. Bueno,
1: el día que se juegue ese partido va a volar chispa, mamita. Justo estaba mirando un meme de José María Listorti cuando dijo easy y apareció acá easy.
0: Y después bueno, Central con Torque, evidentemente va a ser un partido a dos puntas.
1: De mucha potencia va a ser ese partido, porque va a jugar Torque.
0: Sí, exacto. Hágalo.
2: Permítale.
0: En la B, Plaza, por supuesto que...
1: Mañana expreso, otra por ahí.
0: Ojalá. Con Paysandú.
2: Un rival duro, Paysandú, un rival duro.
1: Está peleando abajo, eso va a ser gravísimo. Por eso tiene más grado de dificultad, que cuando te quiere rescatar puntos afuera, exacto, va a ser un rival. Lo bueno para Plaza, Jorge, es que esta fecha, independientemente si pasa una catástrofe, va a terminar puntero, porque tiene 4 puntos de diferencia del segundo.
2: Seguro.
0: Sí,
2: el anterior jugaron todos para Plaza y Plaza consiguió lo que tenía que conseguir.
0: Porque Oriental va con Rentistas, que es un partido muy muy lindo, interesante, más allá de que
2: sí, señor.
0: Hay dos puntos de diferencia. Voy a estar en Miramar Misiones Uruguay Montevideo, que es una final por el descenso. Así que imagínense lo que puede llegar a ser ese partido. Con Miramar y Uruguay, que están bien abajo en la zona del farolillo rojo, pero un farolillo prendido a full, a giorno. Después Fénix con Colón, van a jugar también un partido interesante, La Luz con Atenas, hasta Colombo con Huracán, dentro de las principales novedades de una fase regular que lo tiene. Por supuesto, a Plaza con 42, a Oriental con 38, y vos fijate, Marce, Sergio, que entre el segundo y el sexto hay 2 puntos de diferencia.
1: Una locura.
0: Nada más que 2 puntos.
2: Una locura.
0: Y después con el séptimo hay 2 puntos más. Exacto. Entonces, bueno, así que ojalá que sea una linda fecha. Una lástima lo de Uruguay ayer en el Juego Sur del Sur, que la verdad que no sé ni para qué va, pero bueno.
1: Hay que presentarse. Es una lástima porque, no sé, van a tener que buscarle la vuelta en elegir otros jugadores o elegir otra base, porque lo que eligió Pasandín no llevó ni el 50% de los jugadores, así que tuvo que andar recachando por todos lados. Pero bueno, es lo que tiene los juegos que no son obligatorios.
0: Lamentablemente los
1: y además los grandes se guardan los jugadores para qué, para tenerlos suplentes. Eso es lindo, ¿viste? ¿Cómo te voy a ceder a Rica? Pero por favor, yo los considero en mi plantel. Vos ves esas 2 o 3 semanas de estos jugadores en el fútbol uruguayo no juegan un minuto. ¿Qué lo tiró? Vos?
2: Egoísmo puro.
1: Pero yo no es que cada uno está en su derecho, porque no es obligatorio ceder, pero si lo vas a retener, usalo por lo menos. Ya me hicieron calentar, me voy. Jorge, cuídese, buen fin de semana, nos
2: buen
1: veremos
2: laburo,
1: el lunes.
2: Jorge.
0: Muchas gracias, Sergio, Marce, estamos siempre al habla, en contacto desde Montevideo. Un abrazo.
1: Muy bien, para todos. Abrazo. Sergio, nos vemos el lunes.
2: Nos vemos el próximo lunes con todos los resultados de la Copa Colón.
1: Fernando, cuídese, nos vemos, gente, nos vemos a partir de las 13 el lunes. En Síntesis Deportiva. Buen fin de semana. Chao.
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8: Hola amigos, ¿qué tal? ¿Cómo están? Bienvenidos a Impactos, una emisión que comenzamos con un exitazo enorme que nos sigue encantando. Es el trabajo de Bebe Rexha, la morena newyorkina, con Fedless, la banda británica New Religion. Ha sido un gran éxito del verano 2026 en Europa y es el comienzo de Impactos hoy.

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Creado por Erwin on Fire. Versión 2026 de una dupla de productores y DJ italianos. Mickey Moore y Andy T para In the Stone.

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1: back to Boston. Este es un tema que me encanta. Se llama Boston. Realización de una cantante country de Los Ángeles que ha tenido el talento de funcionar country y pop con mucho nivel. Se llama Stella Lefty. Boston, la melodía, está teniendo mucho éxito en Europa y también en los Estados Unidos. Disfruta.

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1: ¿Qué les pareció? Una cantante country norteamericana que ha sabido muy bien fusionar el country y el pop. Stella Lefty y su versión de Boston en Impacto. Y hablando de música country, ¿qué tal si vamos al recuerdo de un exitazo de 1983? Sigue siendo clásico de clásicos, ¿eh? La banda Alabama, Dixieland Delight, 1983.

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7: 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Un éxito total en Europa fue el gran suceso del verano 2026 en Ibiza. Talk to You, versión del dúo electrónico Neerlandés Another, van a llegar a Punta del Este en este verano. Va a ser un gran impacto además.

firmada la presencia de Another, el nuevo electrónico neerlandés que ya estuvo en Punta del Este en veranos pasados, pero ahora va a llegar con todo, porque van a visitar Punta del Este luego de ser consagrados los reyes del verano 2026 en Europa y en Ibiza con Talk to You, la canción que

Uy, uy, uy, qué recuerdos. El tema central de verano del 86 de Tele 12. Yo elegía Concierto FM. ¿Se acuerdan de la banda Blind Date y su realización de My Heart Keeps Burning?

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Se llama Samber y es un cantante y vocalista ya muy famoso, neoyorquino, muy famoso en todo el mundo a través de TikTok. Sus éxitos han sido enormes, a través de las redes. Este es lo nuevo, My Body Isn't Ready, la decisión de Samber. Muy buen tema.

¿Qué les pareció Sunbird? Este cantante neoyorquino imponiendo tanto en Estados Unidos como en Europa su versión de My Body Isn't Ready. Y ya, señoras y señores, al encuentro del primer éxito de Aha. Pero atención, con una característica especial, Kygo, el DJ noruego, le da un toque diferente y personal a Take On Me. Lo estrenamos en el verano 2017 de Concierto Punta. Lo recordamos juntos.

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17: Otra figura que también va a llegar en el verano 2027 a Punta del Este. Peggy Gou, la coreana, ¿eh? Extraordinario suceso en toda Europa con Woman.

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0: Del verano 92 de Concierto Punta, un temazo de la británica Maggie Reilly, su realización de Every Time We Touch.

0: A todo el país, claro, a través de nuestra red de 43 FMs y AMs asociadas, cubrimos todo el país.
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0: Escuchen qué bueno que está esto, ¿eh?

0: les pareció The Game, a cargo del dúo folk británico Ferris and Sylvester en esta emisión de Impactos. 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
0: Del quinto verano de Concierto Punta, esta obra de arte de Tina Turner, señoras y señores, I Don't Wanna Lose You en Impactos.

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13: 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Éxito enorme en toda Europa y en el mundo, ¿eh? Moving to the Sun, lo nuevo del DJ francés.

Dejamos a Google. Qué temazo este. Estuvo 8 semanas el número 1 del Hot 20. Actualmente ocupa el número 2. Y ya vamos al encuentro de Inner Circle, una banda jamaiquina con un talento bárbaro y su versión de...

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0: Un DJ francés que está sonando muchísimo en Europa, LB1, con su versión de I Need a

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10: Sigue siendo un hit enorme en Uruguay. Muy alto el Hot 20, I Just Might, Bruno Mars.

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0: Muy famoso en Inglaterra, Oli Murs, con Snoop Dogg, el rapero norteamericano, y una composición de Ed Sheeran que tuvo gran éxito hace un

0: Estamos en la 95.1, desde los estudios de Concierto Punta en la Playa, en Shark, en la parada 3 de La Mansa, preparándonos para el verano 2027 que ya llega.
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0: Y ya llega Carly Rae Jepsen, esta canadiense que está imponiendo en toda Europa su versión de Don't Leave Me.

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1: ¿Ustedes se acuerdan de Despacito? Fue un éxito enorme en el verano 2017 de Concierto Punta. Estuvo 8 semanas en el número 1 del Hot 20. La versión de Justin Bieber con Luis Fonsi y Daddy Yankee. Despacito.

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6: Y hoy nos despedimos con Freddie Mercury. ¡Qué gran final! ¡Qué gran final con este exitazo en solitario que obtuvo en 1985 con su versión de I Was Born to Love You! ¡Freddie Mercury!

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